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3: Está más vivo que nunca el principio. Porque la vida es circular. En la vejez volvemos a ser niños. Entonces recuerdo que era tan fácil esa vida de pájaros. De abuelas tejiendo en el patio de la casa, de abuelos jugando a las cartas en la plaza. El mundo era un paraíso de días lentos y noches tranquilas, propicias para sentarnos alrededor del fuego y escuchar a los viejos contar historias como esta. Dios tomó forma de mendigo y bajó al pueblo. Buscó la casa del zapatero y le dijo: hermano, soy muy pobre, no tengo una sola moneda encima, estas son mis únicas sandalias y están rotas. Si vos me hicieras el favor. El zapatero le dijo: estoy cansado de que todos vengan a pedir y nadie a dar. El señor le dijo: yo puedo darte lo que vos necesitás. El zapatero, desconfiado, viendo un mendigo, le preguntó: ¿vos podrías darme el millón de dólares que yo necesito para ser feliz? El señor le dijo: yo puedo darte 10 veces más que eso, pero a cambio de algo. ¿A cambio de qué?, preguntó el zapatero.

zapatero a cambio de tus piernas? El zapatero preguntó, ¿para qué quiero yo 10 millones de dólares si no voy a poder caminar? Entonces el señor le dijo, puedo darte 100 millones de dólares a cambio de tus brazos. El zapatero preguntó, ¿para qué quiero yo 100 millones de dólares si ni siquiera voy a poder comer solo? Entonces el señor le dijo, puedo darte 1.000 millones de dólares a cambio de tus ojos. El zapatero pensó poco y preguntó, ¿para qué quiero yo 1.000 millones de dólares si no voy a poder ver a mi mujer, a mis hijos, a mis amigos? Entonces el señor le dijo, ah, hermano, hermano, qué fortuna tienes y no te das cuenta.

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los aromas, el buen sentimiento, el amigo, el vino, el café, el tango, el rock, el cuarteto, la vida, es así, el amor, la amistad.

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Quisiera que me recuerden sin llorar ni lamentarme. Quisieran que me recuerden por haber hecho caminos, por haber marcado un rumbo, porque emocioné su alma, porque se sintieron queridos, protegidos y ayudados, porque interpreté sus ansias, porque canalicé su amor. Quisiera que me recuerden junto a la risa de los felices, la seguridad de los justos, el sufrimiento de los humildes. Quisiera que me recuerden con piedad por mis errores, con comprensión por mis debilidades, con cariño por mis virtudes. Si no es así, prefiero el olvido, que será el más duro castigo por no cumplir mi deber de hombre. Joaquín Areta.

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Debemos aceptar este destino que nos obliga a disfrutarnos tan solo por momentos. No destruyamos jamás lo construido por culpa de no haber aprendido a amarnos en secreto. Es preferible vivir un amor, aunque esté herido, a tener que llorar por aquel que ya se ha muerto.

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Este temita va dedicado a todos ustedes, a todas las mujeres que están hoy acá. Arranca así, especialmente también para mi vieja. Para la madre de todos, los chicos que están acá arriba, que nos hacen el aguante.

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1: No se adaptan al frío, muy bueno.

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1: Acá hay algo que no se terminó de entender, en función de que de pronto también hubo un montón la jauría de críticos a decir que estábamos peleados por intereses económicos, y independientemente que yo no reniego de ellos, yo no reniego de mis intereses económicos, claro. Yo estoy atrás de la custodia artística de eso. Como no hemos quedado en buenos términos, vos sabés lo que es la edición. Estoy detrás de la custodia artística porque, gracias a Dios, a mí me va bien, yo gano bien, claro. Puedo vivir bien más allá de los anhelos.

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Tenemos uno de los músicos, uno de los artistas más genuinos y legítimos del pop mundial. Es un honor presentar aquí esta noche conmigo a Gustavo Cerati.

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Hola, hola, hola. Bueno, muy bien. Muy buenos días. Aquí estamos arrancando esto que es Polirrubro en la mañana de cada mañana, aquí por esta frecuencia que hemos imaginado, ideado, anhelado, soñado, pretendido que sea vital. Aquí estamos en el 99.1 del dial de tu frecuencia modulada. Hoy, día viernes, siempre cae bien que sea viernes. Digo yo, me parece a mí, viernes 12 de junio del 2026, 8 de la mañana y 3 minutos, arrancamos. Jornada pareciera mucha, bastante humedad, no hay un frío riguroso y parece que el sol nos va a acompañar, pero nosotros, como en cada jornada que podemos, renovamos esta convocatoria para transitar juntos un rato en la mañana, en cada mañana, para estar en contacto, para pasarla mejor, para sentirnos acompañados, para decirnos algo, de eso se trata, para caminar codo a codo, de manera imaginaria y haciéndonos contactos, referencias de distintas cuestiones, de eso, y así la vamos pasando mejor, digo yo. Bueno, la cuestión es que iremos con el estado del tiempo, el pronóstico extendido, diversos portales locales, luego nacionales y los mensajes que me quieras enviar al 2262-658230, 15-658230.

Bueno, la temperatura, dice el AccuWeather, que es de 13 grados. Sí, 11 me marcaba el vehículo. Bueno, 13 grados. Así que no hay un frío riguroso. Y vientito del norte, noroeste, a 25 kilómetros por hora, con ráfagas de 43. Bueno, por ahora no se siente el viento. Humedad 68%. Parecía que estuviera muy húmedo. Bueno, pero parece que no. 68%. Y la presión barométrica algo baja. 1011 hectopascales o milibares debe ser, porque esto marca MB. Capaz que son equivalentes. Bueno, capaz que Otto Bros me explica. Porque acá en el AccuWeather pone MB. Capaz que es milibares, otra manera de medir la presión. Que no sé si será lo mismo que hectopascales. ¿Y qué más? Bueno, y que la temperatura máxima para la jornada de hoy está prevista en 19 grados, con cielo mayormente cubierto, pero algún espacio para que el sol nos acompañe. Así que esperemos que nos acompañe el sol en esta jornada de viernes, que nos anticipa un fin de semana largo. Porque la verdad que no lo había leído, y recién me enteré esta mañana, que sí, un run de que había feriados, pero digo yo, no, deben estar confundidos con el 9 de julio, que es el mes que viene. Pero no, el lunes es feriado nacional en conmemoración del paso a la inmortalidad del general Martín Miguel de Güemes, uno de los grandes patriotas que hemos tenido. Un hombre que sacrificó su vida en defensa de la patria, quizás al pedo, estoy siendo provocador, digamos, viendo lo que está pasando ahora, hombres que se han jugado la vida y han muerto en ocasión de, bueno, porque Güemes le pegaron un tiro y después falleció, en el marco de sus luchas de defensa de la patria, para luego, 200 años después, ser entregada alegremente con la complacencia y el apoyo de gran parte del pueblo argentino. Bueno, pero la cuestión, para no irme por las ramas, que el lunes, feriado por Güemes, por Martín Miguel de Güemes. También venía a mi cabeza la vuelta de obligado, general Mansilla, en el gobierno de Rosas, cagándose a tiros de manera desigual con una con la flota más poderosa del mundo, para que no entren al Paraná, y después lo vendimos todo, lo regalamos, ahí hay puertos privados de los invasores. Bueno, en fin, ¿qué vas a hacer?

Bueno, el pronóstico del Wingurú a través de la página La Esco, que replica sus datos, prevé viento del noroeste hasta la noche, pero durante casi todo el día viento del noroeste, regulares, con algunas ráfagas de hasta 60 kilómetros por hora, o 60 y pico, y bueno, el cielo que se irá cubriendo cada vez más, pero en general, durante el día, según este pronóstico, el sol nos acompañará, 16 de máxima también, y el cielo se irá cubriendo, y a la tardecita noche, en esta época ya 6 de la tarde, podemos decir que es de noche, tipo 6 de la tarde, el cielo ya estaría cubierto,

Bueno, y para el sábado, para mañana, vientos suaves del cuadrante sur, cielo totalmente cubierto, lluvias y llovinas para mañana, ya me lo había dicho Otto Brost. Y para el domingo, viento clavadito del oeste, pero frío, El domingo es un anticipo de que se viene el invierno, es como para hacerte acordar, ¿viste? La mínima de 2 grados para el domingo, a eso de las 8 o 9 de la mañana, y la máxima de 9 grados. Vientos suaves a regulares del oeste y en general soleado. Más allá de algunas nubes, en general soleada la jornada del domingo, pero muy fría, 8 y 10 de la mañana de este viernes 12.

Bueno, muy bien, vamos con titulares del diario de papel, de Ecos Diario, el Ecos. Arriba está el ministro de Economía, Caputo. La inflación en mayo fue de 2,1. Gran éxito, lo consideran gran éxito. Digamos, devastando toda la actividad económica, tienen en 2,1 la inflación. En la época de Cristina, con economía funcionando a pleno, jubilando a las amas de casa, satélites al espacio, una computadora para cada chico del secundario, la gente ganaba buenos sueldos, bueno, una economía en expansión, la inflación era del, bueno, denunciaba Patricia Bullrich como opositora una vergüenza que era 1,52. El gobierno decía que era, no me acuerdo, porque estaba Guillermo Moreno, que capaz que Guillermo Moreno decía que era 0,7, 0,8. Ponele que Guillermo Moreno mentía. Bueno, pero es también dable de suponer que Patricia Bullrich la agrandaba. Agrandada y todo, como denuncia política, le llamaban la inflación Congreso, le daba 1,52, lo cual consideraba una cosa alevosa. Bueno, ahora es 2,1, pero viste cómo es el asunto. Depende quién te lo diga y cómo te lo diga y lo que la gente crea. Y bueno, ahora el 2,1 es un éxito. Cierran 500.000 pymes, gente desocupada, te quitan, le afanan a los jubilados, afanan la medicación de los discapacitados. Bueno, hacen desastre, no arreglan las rutas, nada. Bueno, acá en Necochea lo sufrimos. No ha venido un clavo del gobierno nacional y se llevan fortunas en IVA y todo lo demás. Bueno, así todo, 2,1. Y dicen que es un éxito. Además, le afanan en las narices a todo el pueblo argentino y se le cagan de risa, como es el tema del caso Adorni, ¿no? No, que fue a la casa del padre cuando murió y ahí encontró, no sé, 200.000 o $400.000. Deben ser 400.000, porque él, para él eran 200.000, pero fue con el hermano. Pero parece que la casa estaba, según él mismo, había declarado, la casa estaba detonada y tenía una hipoteca que nunca levantaron, esa hipoteca. Y pero ahí se encontró con $200.000. En televisión había declarado que no sabía él manejarse con el tema criptomonedas y ahora resulta que ganó fortuna con las criptomonedas. Y es como decirle al pueblo argentino, le digo cualquier cosa, si son todos idiotas, igual después apoyan.

Bueno, muy bien, seguimos. El principal título de tapa de Ecodiarios: fallo a favor del municipio por beneficios a excombatientes. Habría que conversar hoy con algún concejal, pues cuando venga Pinino voy a decir que llame, porque, ¿qué pasa? El Consejo Deliberante aprobó una ordenanza por mayoría de no cobrarle patente, varias cuestiones a los excombatientes, a sus viudas, en el caso que proceda, y a derechohabientes. Bueno, el intendente la vetó porque dijo que estaban avanzando sobre facultades que son del Ejecutivo, no del Deliberativo. El Consejo Deliberante insistió y tuvo la mayoría necesaria para insistir con la ordenanza, o sea que debe haber tenido dos tercios, y debe haber tenido que tener 13, 14 concejales, por lo menos, a favor de la norma, para poder aprobarla, para poder insistir. Y el Departamento Ejecutivo, o sea, el Intendente, planteó un conflicto de poderes ante la Corte Suprema de Justicia de la Provincia de Buenos Aires. Un conflicto de poderes es, bueno, como que son normas que colisionan. Digamos, el Ejecutivo dice blanco y el Consejo Deliberante dice negro, y entonces está en discusión quién tiene el poder para decir blanco o negro. Bueno, y entonces eso es un conflicto de poderes, va a la Corte Suprema de Justicia de la Provincia de Buenos Aires. La Corte aceptó revisar el caso de una, digamos, en primera instancia decidió suspender los efectos de la ordenanza. La ordenanza queda sin efecto y le dio traslado al Consejo Deliberante para que en 5 días haga el descargo, como diciendo, che, ¿por qué aprobaron esta ordenanza? Si hay normas, la Ley Orgánica de las Municipalidades prevé que eso es un, digamos, algo que le corresponde al Departamento Ejecutivo. Bueno, ahí tiene que contestar. La ordenanza establecía exenciones totales en el pago de la patente automotor, derechos de oficina y estacionamiento medido para excombatientes de Malvinas, viudas y derechohabientes. Para el gobierno municipal, la norma

0: y bueno, pareciera que en principio la Corte de la provincia tiene una mirada de aceptación de los argumentos del intendente. Entonces tiene que declarar el presidente del Consejo Deliberante, tras analizar la presentación, la Suprema Corte entendió que el conflicto corresponde a su competencia constitucional y resolvió correr traslado al Consejo Deliberante para que ejerza su defensa dentro de un plazo de 5 días. Y resulta que la defensa la tiene que asumir del Consejo Deliberante el presidente del Consejo, que es Marcelo Suárez, que es del intendente. Bueno, así que, no sé, Marcelo Suárez le dirá, mire, esto fue por mayoría, pero yo creo que tiene razón el intendente, dirá eso, Marcelo Suárez. Bueno, me parece que el Consejo Deliberante va a tener que enroscar y retroceder, va a retroceder, acatar lo que diga la Corte.
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0: Bueno, la Corte deberá determinar si el Consejo Deliberante tenía facultades para impulsar una norma de estas características o si, como sostiene el Ejecutivo, avanzó sobre atribuciones reservadas al intendente en materia presupuestaria y tributaria. De entrada, un fallo favorable para el Ejecutivo porque suspende la ordenanza que el intendente había vetado y bueno, en el marco de un conflicto de poderes.

Bueno, el amigo Otto Bros del Servicio de Atención Temprana de Eventos Meteorológicos, el SATEM, me envía el mapa satelital con nubosidad que viene del oeste hacia la provincia de Buenos Aires. Una columna muy densa nos pasa por el sur, más al sur, y bueno, otra nubosidad no tan densa viene desde el oeste y me dice Otto Bros, sol y nubes pelearán hoy. Me saco el saco y me pongo el pongo. Bueno.

0: Bueno, me parece que es el Bachi Rigani, a ver si es él.
1: Hola Pato, buen día. Bueno, buen día para todos. Buen trabajo, salud, amor a la familia. Bueno, y buen fin de semana para todos, que Dios los bendiga. Che, qué suerte, tía Dorni, encuentra plata por todos lados. ¿Viste con esa cara de boludo que tiene? No, este te agarra cagando sin papel, te limpia el ojete. Es como, y la carrió toda la denunciante esa, la estorbice, no aparece ninguna. ¿Qué pasó? Ah, claro, le toca a otro poder político. No somos los chorros, los quineristas, los peronistas, ¿qué hacen eso? ¿Qué hacemos, va eso? Bueno, Pato, te mando un abrazo grande. A vos, a Pinino, que Dios los bendiga.
0: Ah, eso es la otra, ¿eh? ¿Dónde están los denunciantes seriales? Elisa Carrió, ¿quién más? Margarita Stolbizer. Si habrá tenido tapas de Clarín denunciando todo tipo de cosas durante el kirchnerismo. Bueno, no, ninguna de esas aparece, ¿eh? No dicen nada. En el hecho de corrupción más expuesto debe ser de la historia argentina, porque esto es un robo en las narices del pueblo argentino, encima cagándose de risa, diciéndote, contándote historias inverosímiles. Como dice Bachi, encontré plata, pero no es que fue a la casa del padre que murió y encontró a plata de hoy, qué sé yo, qué te puedo decir, de 300 mil pesos que tenía ahí, porque los viejos suelen acumular algún ahorrito disimulado en la casa. Eso sí, es creíble. Ahora, no 400 mil dólares, ni 200 mil dólares, como se quiera ver. Bueno, todas esas historietas inverosímiles, dice cuenta Dorni,

0: ante la pasividad del pueblo argentino.
1: Cardiología.
0: Bueno, hay que recordar que en otros tiempos, no tan lejanos, llámese 2001, el pueblo argentino salió a la calle y volteó un gobierno y por cosas, sí, ponele, en todo caso, cosas como estas, más o menos.

0: Y ya que estoy en la página 2 del diario, una linda pregunta en esta especie de relevamiento de opiniones que hace el diario. ¿Está de acuerdo en que no haya más exámenes para obtener la licencia de conducir? Bueno, no está de acuerdo el 62% y sí está de acuerdo el 38%. A mí me parece que mi opinión es que el primer carnet, sí, tenés que rendir un examen para sacar la licencia de conducir y que te tomen bien. De ahí en más, me parece que con constatar, porque vos le diste el carné, está manejando, hace años que maneja, y la verdad, a nadie le quitan el carné de conducir porque después de manejar años se determina que no puede manejar más, salvo casos muy excepcionales de gente que, bueno, se enferme. Pero bueno, por eso me parece que lo que me parece a mí que es razonable es que después que te dan el carnet de conducir por primera vez, cada X cantidad de tiempo te controlen, sí, la vista, algún certificado médico que vos estás en condiciones. Bueno, sobre todo la vista, ¿no? Y los sentidos, qué sé yo. Pero si la persona está bien físicamente, después que viene manejando hace 10, 15, 20 años, le tomás un examen, la verdad, no le veo mucho sentido.
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0: Otto dice, más que exámenes de conducción, hay que hacer de moralidad y ética conductiva. Y la verdad, y de la armonía y la paz en el tránsito. No te cagues a trompadas, ni agarres un fierro ni un revólver porque, no sé, te rozó con el auto involuntariamente, o te chocó.

0: al que no sabe.
1: Muy bien, estamos recorriendo titulares de ecodiarios. Funcionarios de hidráulica se reúnen con los concejales. Se presentarán en el Consejo Deliberante por la emergencia agropecuaria.
0: Fama de original, pero se sabe que entre los...
1: El vivero entregó árboles para plantar en las veredas. Busca fortalecer el patrimonio forestal y fomentar la incorporación de especies.

0: principal foto de tapa del diario. Comenzó el mundial, che, comenzó el mundial. Qué euforia, ¿eh? Bueno, México le ganó a Sudáfrica 2-0. A Sudáfrica le expulsaron 2, después a México 1. Los comentarios que he escuchado que con esto de que participan tantas selecciones en el Mundial, hay algunas que, digamos, están muy por debajo del nivel del promedio de las mejores selecciones. Caso Sudáfrica, que México parece que le ganó claramente. No vi nada del partido. Después, en el celular, vi el primer gol de México a los 9 minutos. Es uno de los goles más rápidos de los mundiales. Bueno, hay una foto de la fiesta de inauguración con hacen una escenografía con la Copa del Mundo en el medio y un círculo formado por personas, así tipo desfile, pero en forma circular, es lo que se ve. Ah, con Shakira y Balvin, que no es Don Ricardo Balvin. Entre las figuras principales, se abrió la Copa del Mundo ante una multitud en el mismo estadio del gol épico de Maradona. Mundial 2026, comenzó una fiesta en México, 2-0. En el primer encuentro, el local venció a Sudáfrica. Hubo 3 expulsados.
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0: Bueno, hoy hay 2 partidos más, pero me acuerdo de uno que es el que me interesa. Juega Paraguay contra Estados Unidos. Vamos los paraguas. Juega Paraguay contra Estados Unidos, 22 horas. Vamos los paraguas. Además, Alfaro, técnico argentino de Paraguay. Buen día, amiguitos. El Mundial, un fiasco, dice Lula. Hay que mejorar... Bueno, es como que otro tema. Hay que mejorar el parque Miguel Lillo. Está muy despoblado de árboles. Sí, esa es una asignatura pendiente. Porque el parque, en realidad, hay como 600 hectáreas destinadas y creo que hay 200 y pico, una cosa así, sembradas. Eso habría que... no sé por qué no hay una política de a poco con eso. Porque nadie te exige que siembres 300 hectáreas de golpe. Se puede hacer un programa de ir sembrando todos los años, no sé, lo que se pueda, 20, 30 hectáreas, un año que se pueda más, 50, otro. Pero, claro, lo que debe pesar, aunque no se diga, es más pinos planto, más extenso es el parque, más difícil después controlarlo y más peligro de algún incendio. Eso también se le debe cruzar por la mente a los funcionarios, ¿no? Bueno, en fin, lo que pasa que, claro, después tenés que invertir en calles cortafuego, en sacar los árboles que se mueren. Bueno, siempre hay muchas cosas que hacer, más guardaparques, más control de gente que por ahí se le ocurre meterse a hacer un fueguito, claro. Bueno, en fin, todo es complicado, che. 8

Bueno, acá tengo un mensaje de Mónica. Mónica Rubiera aparece aquí. Y bueno, después me gustaría que, aunque no sea para compartirlo por la radio, pero porque yo fui vecino de la familia Rubiera, que vivían ahí en 84. Yo vivía en la esquina, 84 y 59. Y ellos tenían una vivienda ahí en 84, entre 59 y 57. Y bueno, conocía bastante a los hermanos Rubiera, Hugo Rubiera, después Julio Rubiera, varios, eran varios hermanos, bueno, amigos de la familia, además, como teníamos el almacén del barrio en aquel momento, iban ahí, a pasar un rato. Bueno, en fin, más allá de eso, Mónica dice, buen día, Pato, tomar examen para los carnet a quienes manejamos de toda la vida es pagar sueldos innecesarios. Creo que esos sueldos los tendrían que pagar para capacitar, o esa plata invertirla en capacitar a los agentes de tránsito, porque tratan de sacarte plata de cualquier forma y son la mayoría, no todos, muy maleducados. Eso sería más importante que el examen. Dice, opinión mía. Bueno, te debo decir con toda franqueza, a mí no me ha tocado que ningún maltrato ni nada por el estilo. Las muy poquitas veces que me han parado, siempre ha sido correcto, la verdad. No tengo nada que decir. Del único que me he quejado últimamente es de una multa, pero de las multas nos quejamos todos. Pero me quejé de la multa porque me llegó como... porque una multa, pero no, nadie me paró. Me llegó una notificación que un inspector municipal, ponele, como si te digo, hace 3 meses, dice que pasé... que pasé semáforo en rojo, no, que estaba mirando el celular en 59 y 66, nada más. Bueno, no hay una foto respaldatoria, aunque sea porque hay cámaras por todos lados, ni una foto respaldatoria, ni si vos ibas por 59 o ibas por 66, nada. Iba mirando el celular como si yo te digo ahora en febrero. Bueno, después de averiguar, opté por pagarla, porque te hacen el descuento a la mitad si pagás voluntariamente. Y ¿sabés qué? Uno ya no quiere renegar ni nada por el estilo. Ni andar en vueltas, ni tener una cita con la jueza de faltas y después andar renegando y si te dicen que no tenés razón, pagar el doble. Bueno, así que, pero en general no. Aunque bueno, hay de todo, hay de todo. El otro día me decía Pinino que hubo una situación. Lo que sí me parece, bueno, de última estoy de acuerdo con vos, Mónica, en lo que hay que capacitar a la gente de tránsito es que no se deje llevar por lo emocional, digamos. Si el ciudadano te insulta o algo, pero esto va para el inspector municipal, para el policía, para cualquier funcionario público, no se tiene que prender. Si el ciudadano te insulta, vos no te salgas de lo correcto. Y si no, si la situación se pone muy agresiva, llamá que la policía te respalde. Pero lo que no tiene que hacer ningún funcionario público es perder el equilibrio emocional y salirse de lo correcto que es su función. Porque si no, el Estado no tiene que actuar como actúa un loquito suelto. Alguien que va manejando, cruza semáforo en rojo, viene mamado, qué sé yo, lo paran. El inspector municipal y le dice, ¿qué me venís a mí? Papá, si vos sos coimero, papá. Y el inspector municipal
no tiene que perder los estribos ni enojarse. Le tiene que decir, ¿me permite, señor, su carnet? No, no te lo voy a dar una mierda, qué sé yo, papá, papá, papá. Pa. Bueno, llama de apoyo a la policía y llamará al remolque y secuestrar el vehículo. No tiene necesidad de decirle, pero vos que me decís, borracho de mierda, no. Bueno, en fin, esas cosas creo que son importantes. 8:38. Pero además, también para protección del propio funcionario público, porque el funcionario público, si entra en la misma que un loquito cualquiera y lo insulta y todas esas cosas, le cabe un sumario. En cambio, si no se sale de su función, bueno, no va a pasar nada, no va a tener ningún problema. El que va a tener problemas es el ciudadano, digamos, agresivo. Nuestro grito. Bueno, muy bien, 8:38. Buen día, Pato. Desde hace varias décadas existen las organizaciones El Parque No Se Vende y Amigos del Parque. Nunca escuché que se propusieran plantar al menos 100 pinos en el parque por año. Qué bien, Horacio. Qué aporte, ¿eh? Qué aporte. El Parque No Se Vende, Amigos del Parque. Che, y nunca propusieron plantar, aunque sea 100 pinos por año. Mirá lo que te decimos, por año. Bueno, para reponer las especies que se secan y para que crezca la masa arbórea. Tal cual, buen aporte, Horacio. 8:03, claro, el parque no se vende. Y conferencia de prensa, y me ato al árbol, y me pongo adelante de la máquina, y me desgarro las vestiduras. Pero plantar 100 pinos por año, aunque sea, no, eso se me olvidó,

0: Puedo caminar.
1: Bueno, muy bien, a todo esto, faltan 20 minutos para las 9 de la mañana. En policiales, un ciclista embestido por un motociclista. En Avenida 10 y 111. Debió ser trasladado al hospital. Me acuerdo que cuando mi viejo me enseñó a manejar, obviamente por calles de tierra cortadas, para empezar a... siempre se hacía eso. Pues si no, ¿cómo ibas a aprender? Entonces tenías que ir a calles, a lugares despoblados y empezar a manejar ahí. Bueno, y lo que me dijo, me acuerdo, mirá, debe hacer de esto 50 y pico de años. Me dijo mi viejo, en esas calles cortadas, tené cuidado en la... por más que vos vayas por una calle ancha de tierra, hay que estar atento porque todos creen que no viene nadie. Como son calles de muy poco tránsito, todos creen que no viene nadie. Claro, y por ahí te das el palo. Me acuerdo que hace unos años, ¿en cuál era? En la 46. En la 46, allá cerca de... porque la 46 llega un momento que si vas para el oeste te encontrás con la Villa del Deportista. Y la 46 ya llega a un punto que no hay alumbrado público. En un tramo creo que no hay alumbrado público. Ni siquiera en las esquinas, nada. Empieza a ser sección tipo chacras. Bueno, y entonces se ve que una moto... venía y la otra iba, las dos sin luces. Bueno, se dieron un tortazo que hubo muertos y todo lo demás. Claro, porque vos decís, pero tenés que escuchar que viene uno. No, no lo escuchás porque tenés el ruido de tu propia moto. Y no lo ves porque no tenés ni un foco. Y el otro no te ve porque no tenés ni un foco. Bueno, cosas que han pasado en calles cortadas, ¿no? Acá me da la impresión, la 10 y 111 es ya el barrio Arce, digamos, donde están esas calles asfaltadas de una sola mano. Bueno, ahí un ciclista embestido por un motociclista debió ser trasladado al hospital. Yo hace poco me enteré porque cualquiera que va para ahí por el barrio Arce te tiene que llamar la atención. ¿Cómo que está este asfalto acá? Como descolgado de lo demás. Y eso que ahora se hizo mucho asfalto cerca. Pero eso está desde hace décadas. Bueno, hace poquito me enteré. Un amigo me dijo qué visión tuvo Arce. Arce fue un dirigente peronista de la década del primer peronismo. No sé si era... diputado, qué sé yo, no sé si fue intendente. Bueno, la cuestión es que ese dirigente Arce se dedicaba también al tema inmobiliario y tenía todos esos terrenos por ahí. Estoy vencido porque el cuerpo de... El tipo tenía todos esos terrenos por ahí, que en ese momento era como decir en el campo. Y hubo un subsidio, manoteó un subsidio, y para darle valor a sus terrenos, hizo todos esos asfaltitos, que en ese momento sería como asfaltar, qué sé yo, imagínate ahora, lejos donde no hay nada, asfaltar. Claro, pero era para valorizar sus propios terrenos. Así que ahí la historia que me enteré hace poco del barrio Arce.

0: Me quedo pensando con un poco de ironía que hasta los actos de corrupción eran beneficiosos para la comunidad antes, ¿eh? Porque el tipo es una maniobra corrupta, porque utilizó un subsidio a beneficio propio para que se valoricen sus terrenos. Pero varias décadas después terminó siendo un beneficio para la extensión de Necochea. Hoy el barrio Arce es sumamente poblado, un barrio hermoso. Y ha faltado.
1: Va a terminar.
0: Bueno, a ver qué me dice el Bachi Rigani, a ver, che.
2: Ahí ha faltado, mira, yo tengo 60 años, íbamos a jugar, teníamos 10 años, íbamos a jugar ahí a, que le decían, el Monte de Arce, y ya estaba, ha faltado todo eso. Y las 10 y 111, asfalto, si el asfalto termina en la 117. No es calle tierra ni calle cortada ahí, si no te entendí mal.
0: Bueno, 10 y 111 es así, la 10 avenida, 111 para el lado del mar, está el asfalto angosto ese, ya empieza ahí. Y para el otro lado, para el lado norte, digamos, no, son calles de tierra. Sí, por ahí, no sé cómo habrá sido el choque entre la bicicleta y la moto.

Muy bien, en básquetbol, Huracán triunfó y clasificó como líder. Derrotó a Vasco y jugará las semis frente a Independiente. Ahí están los títulos.

Bueno, muy bien, vamos con la página TSN en el Consejo Deliberante. Con un debate ríspido, continúan analizando cambios en el estacionamiento medido. 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

Bueno, el sol a pleno, por ahora parece, se manifiesta el sol en los ventanales de la radio, aquí en 63, número 945, entre 24 y 26, y es viernes, y a pleno sol, y estamos en contacto, y qué más podemos pedir, che, si la felicidad pasa por valorar las cosas simples de la vida, nada más, no pretendas, el lujo es frivolidad, dijo el Indio Solari. Bueno, vamos con NDN, el casino se vendió por menos de 3 millones y medio de dólares. ¿Cuánto costó el metro cuadrado frente al mar más codiciado de Necochea? Bueno, sí, muy codiciado, pero hubo un solo oferente. ¿Eh?

Bueno, Horacio me dice, Pato, desde la calle 107, entre Avenida 10 a 30, está pavimentada hace más de 40 años. Y de 107 a 115, entre Avenida 10 y 30, es el barrio Arce, con calles pavimentadas angostas.

Bueno, este, gente, digamos, nuevas generaciones, que, bueno, este, vinculadas a mi historia personal, porque este, hijos o de gente que uno conoció y trató, los Rubiera, bueno, que me dice, claro, mi abuela vivía ahí, ahí en 84, entre 59 y 57. Este, los que nombrás eran mis tíos. Bueno, este, yo vivía en Energía y cuando veníamos era una novedad ir a comprar a lo de Gaitero. Mi papá siempre los nombraba a ustedes, también mis tíos. No tengo ninguno de mis tíos ahora, bueno. Claro, y después, este, cuando fui a 43 y 74, también, este, uno de los Rubiera estaba ahí, de vecino, pegado. Yo después te conocí en la municipalidad, aunque el que más andaba era Pinino, dice.

Bueno, ¿qué me dice Raúl? Hola, Pato. Estoy en San Cayetano, en la carrera, lleno total. Decile a Pini que tiene que estar acá, al lado de su piloto. Mirá que tengo radio para escuchar. Bueno, pero si me escuchás en San Cayetano, debe ser porque a través de internet. www.frecuenciavital.com.ar

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1: Bueno, Guillermo Petersen me envía, sí, anda circulando, ¿cómo se dice? Fotos. Bueno, fotos de Adorni sin pendrive, claro. Porque entre otros disparates que son tomadas de pelo a la gente, encontró un pendrive donde ahí hay criptomonedas por, viste, siempre fortuna, encontró el hombre. Entonces, hay fotos que muchos de ustedes las habrán visto, un Adorni pelado, y después dice sin pendrive, un Adorni pelado, y con pendrive, un Adorni ganador, más pintón. Y la mujer de Adorni, sin pendrive, con anteojos y los dientes todos desparejos, uno para adelante, otro más atrás, y con pendrive, una hermosa mujer, sin anteojos, seguramente tendrá anteojos de contacto, que le hace con ojos verdes, la dentadura perfecta, el pelo bien acomodado, bueno, hermosa, viste, con pendrive, muchos más bonitos, Adorni y la señora. Pero bueno, hay que ver que el tipo se deslomó también. Buen día, Pinino se ha quedado a ver las prácticas de Colapinto. Seguramente, ¿Qué me dice Raúl? Para que veas que soy sabático de tu programita, me dice Raúl. De tu programita. Che, bueno, vamos con un tanguito. Mamá, yo quiero un novio.

Bueno, está en la página 14 del diario. Un ciclista embestido por un joven en motocicleta. Un ciclista sufrió diversas lesiones tras ser embestido por un motociclista en 10 y 111 frente al parque. Se supo que el conductor del rodado, en principio, se alejó del lugar del accidente, pero minutos después se hizo presente y personal policial lo identificó en este momento. Asimismo, se notificó en principio que las actuaciones judiciales con intervención de la Fiscalía, a cargo de Cipolletti, alrededor de las 6:30 de la tarde, la víctima fue trasladada en ambulancia al hospital, donde quedó internada en observación. Bueno, pero no da detalles quién venía por tal lado y quién venía por tal otro.

0: Bueno, vamos con la página de Cuca Sánchez en Facebook. Concejales continúan analizando el reconocimiento a Lucas Silva. Esto empieza a ser un manoseo para el pobre pibe. Aprueben y listo, viejo.
1: Disfrutar ese placer.
0: Olla Popular, alertan por situación en comedores y sorpresa por quienes brillaron por su ausencia, la profundización de la crisis económica y el impacto de las políticas de ajuste aplicadas por el Ejecutivo Nacional volvieron a movilizar a los movimientos sociales y centrales obreras en el centro de nuestra ciudad. La secretaria general de la Unión de Trabajadores de la Economía Popular, Pacho Aranda, brindó un crudo panorama de la vulnerabilidad social en las barriadas del distrito y analizó las repercusiones de la última jornada de protesta. Bueno, el estacionamiento medido provoca rispideces en el Consejo Deliberante. Entre las iniciativas analizadas, la presentada por Fuerza Patria plantea la reducción de días y horarios de aplicación del sistema. El medido funcionaría de lunes a viernes de 10 a 17. Mientras que otra, presentada por La Libertad Avanza, propone dejar de cobrar el estacionamiento medido en la zona céntrica, manteniendo el esquema vigente en la Villa de las Vélez en verano con posibles adecuaciones.

Muy bien, Andrea Cáceres acompañó a Axel Kicillof, Andrés Larroque y UNICEF en la firma de una nueva adhesión al programa Municipios Unidos por la Niñez y Adolescencia. La directora ejecutiva del Organismo Provincial de la Niñez y Adolescencia, Andrea Cáceres, la necochense Andrea Cáceres, acompañó al gobernador de la provincia, Axel Kicillof, al ministro de Desarrollo de la Comunidad, Andrés Larroque, y al representante de UNICEF en Argentina, en la firma de una nueva acta de adhesión del programa Municipios Unidos por la Niñez y la Adolescencia para el periodo 26-27. Títulos, temas, en la página de Alejandro Sánchez en Facebook. Comenzó el desmantelamiento de una torre fuera de servicio como paso previo a la reparación del techo del municipio.

Bueno, Alberto Plume me dice, la avenida 10 pide a gritos asfalto hasta Villa del Deportista. Y sí, y sí. Ya parece una autopista por la cantidad de circulación de tránsito.

0: Bueno, muy bien, estando sobre las 9 de la mañana y 4 minutos, vamos a ir con los sepelios y luego una pausa. Falleció Necochea ayer, día 11 de junio, a los 73 años, Raquel Aidé Castro. Raquel Aidé Castro falleció ayer a los 73 años en Necochea. Sus restos serán trasladados al cementerio privado Casa de Duelo 76, número 2422. Falleció en Necochea anteayer, día 10 de junio, a los 77 años, Gloria Beatriz Shell. Gloria Beatriz Shell. Shell como la marca de combustibles. Sus restos serán inhumados, fueron inhumados ayer, Casa de Duelo, calle 34, número 3395. Estos son los sepelios publicados en la sección Avisos Fúnebres del matutino local Ecos Diarios en su edición de papel del día de la fecha. Vamos a una pausa, volvemos.
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Bueno, 9:33, seguimos en Polirrubro, en la mañana de la radio, aquí en Frecuencia Vital. El sol está, no sé si al 100%, ponele que no, pero está, y es una compañía muy valorada, ponele. Vamos a ver si qué nos dice los datos del tiempo. Supongo que la temperatura habrá aumentado algo. Claro, no mucho, seguramente. A ver, 13 grados de temperatura. 13 grados de temperatura tenemos con viento del noroeste a 27 kilómetros por hora, con ráfagas de 43 kilómetros por hora, dice. Humedad 68% y la presión barométrica 1010 y bajando, 1010 y bajando. La previsión prevé, este pronóstico de la AccuWeather, una temperatura máxima para hoy de 19 grados.

Bueno, atención que se viene la mateada de Rosita, che. Se viene la mateada de Rosita. Acá Pinino me dice cuándo es para ir. El domingo, Pinino. El domingo. O sea, pasado mañana. Domingo 14 de junio, la mateada de Rosita. Servicio de cantina tradicional. 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Desde el mediodía, cantores, bailarines. En el centro de jubilados del parque, en 10 y 95. El domingo, desde el mediodía, la mateada de Rosita.

0: Bueno, muy bien. ¿Cómo le va, señor Iso? ¿Miró la ceremonia inaugural del Mundial? ¿Miró el partido en el que México le ganó a Sudáfrica 2-1?
1: No.
0: Ah, pero ¿cómo no? Ah, escúchame, tengo para vos un mensaje de Raúl que dice: estoy en San Cayetano en la carrera, lleno total. Decile a Pinino que tiene que estar acá, al lado de su piloto. Mirá que tengo radio para escuchar, para que veas que soy sabático de tu programita. Me dice programita, Pinino, cuando el mío es un programón. Programita ahora que venís vos.
1: Felicito a la gente de San Cayetano, no me queda ninguna duda que va a estar lleno porque
0: ¿Qué categoría corre?
1: Turismo Mar y Sierra con los invitados que son todos pilotos de Turismo Carretera.
0: ¿Y nosotros?
1: ¿Nosotros
0: Nada,
1: qué?
0: nosotros tenemos, se hace en Costa Bonita, carrera de qué. Nosotros
1: De
0: quedamos.
1: bicicleta.
0: No, bicicleta no, cuatriciclo.
1: Monopatín. Fíjate,
0: No, nosotros quedamos como carrera de embolsado. ¿Viste que
1: bueno,
0: antes se hacía carrera de embolsado?
1: se terminó recién la práctica número uno de la Fórmula 1 en Barcelona. Muy buena la actuación de Franco Colapinto. Terminó décimo. El compañero de equipo terminó décimo sexto.
0: Sí, pero el compañero de equipo en la última carrera salió mucho mejor que él.
1: Sí. Pero hay un quilombo bárbaro con la FIA, porque ahora
0: Hay una problemática.
1: le devolvieron el tercer puesto al compañero de equipo de Franco en la carrera anterior.
0: Ah, hizo podio
1: Sí,
0: entonces. Dale.
1: le reconocieron el recargo que estaba mal hecho, entonces quedó tercero.
0: Ah, porque estaba entre los recargados.
1: Claro. Y Colapinto
0: También estaba recargado.
1: podía haber apelado, pero si apelaba ganaba un puesto y no se justificaba.
0: Porque sin puntos eran puntos
1: Ya,
0: que no.
1: no valía punto.
0: Así que mirá,
1: 9 puntos más
0: la
1: para.
0: primera vez que hace un tercer lugar, un podio, como es la marca
1: Alpine.
0: Alpine Rosa. Así que, ¿cómo salió en la primera práctica?
1: Décimo.
0: ¿Pero práctica libre o
1: Práctica libre. Ahora a las 12 del mediodía en la segunda.
0: práctica libre?
1: Sí, el sábado a las 8 de la mañana en la tercera.
0: ¿Y las quality cuándo son?
1: Al mediodía.
0: ¿Mañana?
1: Mañana al mediodía.
0: La primera quality.
1: Y el domingo la carrera a las 10 y media de la mañana, más o menos.
0: A 10 y media, más temprano. En
1: Sí,
0: Barcelona.
1: sí.
0: Bueno, lindo
1: También
0: para ver.
1: va a estar
0: ¿Usted la
1: corriendo.
0: mira? ¿Tiene para mirar?
1: Sí.
0: Muy bien.
1: La transmite Fox Sports.
0: En Fox
1: Esta
0: Sports.
1: carrera sí.
0: Yo le pregunté por el Mundial, no menos.
1: También yo a los mexicanos no le doy bola. ¿Sabés por qué?
0: ¿Por qué?
1: Porque nos muy maltratan a los argentinos.
0: No,
1: Sí. Son cualquier cosa.
0: yo no escuché eso, que los mexicanos maltratan a los argentinos.
1: Sí, nos odian.
0: Y pero también, escúcheme, si los argentinos que van son como usted, fanfarrón, soberbio, agrandados, ¿cómo no te van a odiar?
1: Creo que yo soy humilde.
0: No, usted es soberbio. Bueno, no quiero a los mexicanos, no quiero a los chilenos, no quiero, usted no quiere a
1: No.
0: nadie.
1: No quiero a los uruguayos.
0: ¿Tampoco?
1: No quiero a los chilenos. No quiero a los mexicanos.
0: De
1: No quiero a los brasileros.
0: los bolivianos y los paraguayos se ríe
1: No, no,
0: peyorativamente.
1: Paraguay.
0: Bolita y
1: ¿Sabés a quién
0: Paragua los
1: quiero?
0: tiene a menos.
1: ¿Sabés a quién quiero?
0: A los peruanos.
1: Los hermanos peruanos. Así los espero, con los brazos abiertos.
0: Los hermanos. Che.
1: Tienen un gran respeto a nosotros.
0: Escúcheme.
1: Un gran respeto.
0: Usted tiene que querer a todos los pueblos de la América Grande, la patria grande de América Latina, hermanos uruguayos, hermanos chilenos, hermanos bolivianos, somos todos lo mismo, la misma patria grande. Si éramos todos tribus y qué sé yo, hasta que vinieron los españoles, vino Colón, te trajo la Biblia y nos llevó las riquezas, por eso Río de la Plata, porque
1: No,
0: venían a
1: señor
0: llevarse la
1: Gaitero,
0: plata.
1: no es así.
0: Bueno, ¿Qué te iba a decir? ¿No vio nada del mundial?
1: No.
0: ¿Y cómo va a informar ahora?
1: Sí, vi.
0: Ah, vio. ¿La ceremonia inaugural?
1: muy estúpido el equipo que jugó contra los mexicanos.
0: Porque ahora son 40 y pico equipos en vez de
1: Encima,
0: eso.
1: no podés echarlo al jugador.
0: ¿Cómo fueron las expulsiones? Pues yo no vi. Me llamó la atención dos expulsados.
1: Y porque se iba solo hacia el arco para hacer el gol y se le atraviesa el mexicano y se cruzan las piernas y se cae.
0: Pero no fue alevoso el portero.
1: Nada,
0: ¿Y
1: nada.
0: lo echó de una?
1: Sí.
0: Claro, porque me parece que cuando es posibilidad neta de gol y de hacer full, es expulsión.
1: Pero nada. Argentina tiene un gran problema. Y el gran
0: Un
1: problema
0: solo problema tiene.
1: lo tiene el técnico.
0: Scaloni.
1: Por caprichoso.
0: Bueno, ahora lo vamos a criticar a Scaloni,
1: No,
0: el
1: pero
0: mejor
1: yo tengo
0: técnico.
1: argumento para decir.
0: No, ¿qué argumento va a
1: No
0: tener?
1: lo llevó Acuña por un capricho.
0: Sí, pero Acuña tiene problemas con todo el mundo, tuvo problemas con Gallardo. Entonces me parece que Acuña, el problema que tiene es que es soberbio.
1: No. Lo que pasa es que le dijeron que no juegue contra la final. Y él jugó.
0: Bueno,
1: ¿Y por qué?
0: se te cargo.
1: ¿Y por qué?
0: Y porque entonces quiere decir que lo que te pide el técnico de la selección argentina
1: ¿Por qué no,
0: te lo pasás por las
1: ¿por qué
0: pelotas.
1: no le dijeron a Paredes que no juegue la Copa Libertadores?
0: No sé, decisiones del técnico.
1: ¡Ah!
0: Respetemos al
1: Bueno,
0: técnico. Respetemos al
1: ahora
0: técnico.
1: se lesiona. El marcador de punta,
0: Valerdi.
1: no, el otro,
0: Ah, sí,
1: se desgarró,
0: Tagliafico.
1: se desgarró.
0: Sí,
1: No
0: Tagliafico.
1: entiende a quién pone.
0: ¿Cómo que no tiene a quién poner? Si para eso llevó ahora a Senesi, tiene todo controlado,
1: Invento, invento, no son marcadores de punta,
0: todo controlado
1: no son
0: tiene.
1: marcadores de
0: No
1: punta.
0: importa, pero.
1: Invento,
0: Así que
1: invento.
0: vos le vas a enseñar
1: No,
0: a
1: yo no.
0: Scaloni cómo tiene que armar el equipo.
1: No, yo no.
0: Scaloni hace cuenta que descubrió la pólvora. El tipo que hizo de la selección argentina
1: Sí,
0: el
1: a tu
0: equipo
1: hermana.
0: más triunfador en términos históricos del mundo, prácticamente.
1: A tu hermana.
0: Dos Copa América, un Mundial, ganar las eliminatorias, ganarle a
1: También
0: Brasil.
1: te podés poner soberbio, ¿eh? Gallardo se puso soberbio. Y
0: Y así le fue.
1: así le fue arriba.
0: Y así le fue.
1: ¿Entendés? Te podés poner soberbio. No
0: No,
1: sos el dueño de la verdad siempre, ¿eh?
0: pero usted lo critica antes
1: No,
0: que...
1: no, yo no, antes de nada, estoy anticipando que por qué no lo
0: Ah.
1: sé, que es mal jugador, me va a decir Acuña.
0: Pero hay muchas otras cosas que tener en cuenta. Me acuerdo en la época de Menotti, también era una discusión por un marcador de punta. No me acuerdo si era Carrascosa y no me acuerdo quién, que Menotti no lo convocaba al otro. Hay gente que en el vestuario te puede ser nociva y eso uno no lo sabe. Puede ser gente tóxica y vos no lo sabés. O gente que se siente
1: Usted
0: líder
1: dice
0: y
1: que.
0: choca con otro líder.
1: Usted
0: ¿Y si
1: dice.
0: Messi le dijo a ese no lo quiero? ¿Y si Messi le dijo a ese no lo quiero? ¿Qué hacés vos como
1: ¿Por qué?
0: técnico? No sé, ponele que Messi diga, no, no,
1: Ah,
0: a
1: porque lo
0: ese...
1: empujó a Paredes. Ahí está.
0: Bueno,
1: Porque lo empujó a Paredes. A Mariquita Paredes.
0: ponele que sea
1: Que es
0: que...
1: intocable. Está desgarrado y vos lo bancás.
0: Dios,
1: ¿Cómo no? Está desgarrado y vos lo bancás.
0: Sí, señor.
1: Que no
0: Bueno,
1: juegue el primer partido, el segundo,
0: lo que
1: total.
0: hace muy inteligentemente
1: Mariquita
0: Scaloni, lo que
1: Paredes.
0: hace muy
1: Sí.
0: inteligentemente Scaloni es respetar la
1: Nada.
0: camarilla de la selección. La camarilla de la selección es Messi, De Paul, debe estar Paredes en esa camarilla.
1: Que jueguen ellos tres,
0: Y
1: entonces.
0: entonces,
1: Que jueguen ellos tres y que se vayan
0: si
1: todos.
0: yo soy Scaloni,
1: Pero que sí, boludo.
0: tengo
1: Si
0: que
1: vos
0: admitir.
1: tenés mejor jugador que Julián Álvarez.
0: No, el mejor jugador del mundo es Messi, que es Julián
1: Ahora es
0: Álvarez.
1: Messi. Antes decías cualquier cosa, ahora es Messi. Que no sentía la camiseta, que era pecho frío, que era una vergüenza. Ahora el mejor jugador es
0: Caminaba,
1: Messi.
0: pero vos me decías que era el
1: Que
0: mejor del mundo.
1: caminaba la
0: Se
1: cancha. Ahora es.
0: descomponía, escupía. Pero vos me decías que no, que era el mejor. Bueno, te hago
1: Es el
0: caso.
1: mejor.
0: No, más allá de que sea el mejor o no, el punto es que sería una barbaridad que Scaloni tenga una mala relación con Messi. Entonces, me parece que Scaloni lo que busca es la armonía del grupo, y la armonía del grupo es lo que nos ha dado grandes
1: resultados.
0: No
1: quiso dar el brazo a torcer, que se equivocó. Por eso no lo llamó.
0: ¿Fue humilde?
1: No. Pueden salir campeón del mundo,
0: Con a lo que falta es que si vamos a salir campeón del mundo, porque va Acuña.
1: Igual puede salir campeón del mundo.
0: Si Acuña fue titular en la anterior selección.
1: Sí.
0: No.
1: Sí.
0: En la anterior selección.
1: Sí.
0: No, Tagliafico.
1: Tu hermana.
0: Tagliafico.
1: Jugaron algunos partidos y otro Acuña.
0: Fíjate. Igual te aclaro que Tagliafico no me gusta. Tagliafico, cada vez que le dan la pelota, la devuelve para atrás.
1: El huevo Acuña es buen jugador.
0: Sí. Sí, yo creo que estaba, desde el punto de vista del rendimiento futbolístico, estaba para ser titular de la selección clarito, hoy por hoy. Está en un mejor nivel que nunca.
1: Sí.
0: Y el mejor marcador de punta que tiene la Argentina hoy debe ser, no sé por qué no lo llevó a Lautaro Blanco, que también anda muy bien.
1: Sí, el de Unión.
0: No, es de Boca.
1: Ah, vos decís.
0: El que les pegó el empujoncito, que se quejan ustedes.
1: Fue penal. Hay un Blanco también en Unión, marcador de punta muy bueno.
0: Ah, bueno.
1: Pero no sé si juega de tres.
0: Escúcheme,
1: de
0: hoy tenemos un gran partido del Mundial. ¿Sabe cuál?
1: Estados Unidos.
0: ¿Con? ¡No sabe nada! ¡Nada, nada! ¡Está todo el día encerrado en la casa! ¡Infórmese, viejo! ¡Infórmese! Hoy juega Estados Unidos con Paraguay. ¡Vámonos, hermanos paraguayos! ¡Arriba Paraguay!
1: Sí, voy a hinchar por Paraguay porque odio Estados Unidos. Pero los paraguayos tampoco
0: no,
1: lo que...
0: los paraguayos. No. Usted sabe, usted porque no conocerá, no sabe nada. Nosotros estamos en deuda con Paraguay para toda la vida. Paraguay era un pueblo pujante, el primero en tener ferrocarril, industria, qué sé yo. Por orden de una manganeta de esos que hacen los ingleses, en aquel momento no era Estados Unidos, era Inglaterra. Nos hicimos cómplices con Brasil y se le declaró la guerra a Paraguay. Lo hicimos re mierda a tal punto que Paraguay quedó sin hombres prácticamente. Por eso está el verso popular de que la mujer paraguaya es muy cariñosa porque se quedaron sin hombres y era cuestión de conquistar hombres. Porque los paraguayos, hasta los nenes chiquitos, mandaron a la guerra en ese momento. Bueno, fue un desastre. Lo aplastamos a Paraguay. A tal punto que cuando Perón asumió, todas las banderas de guerra y eso que tenía el Estado argentino se la devolvió a Paraguay. Se la devolvió en un acto. Estamos en deuda con los paraguayos, fue una vergüenza lo que se hizo. Punto de aparte. Más allá de eso, vamos a luchar por Paraguay. Además, Gustavo Alfaro, técnico de la selección.
1: Si lucharon como perro ustedes.
0: A Gustavo Alfaro, ingeniero Alfaro, es el técnico de Paraguay.
1: Lucharon de mierda.
0: No, se habrá terminado el contrato, habrá sido una rescisión consensuada. Pero fue técnico de Boca también, sí. ¿Lo va a mirar? Creo que es 10 de la noche, ¿eh?
1: Capaz que lo miro.
0: Está al pedo todo el día, ¿cómo no lo va a mirar?
1: Mi agenda es muy ocupada.
0: Su agenda es muy ocupada. Bueno,
1: Che, colapso en el hospital del tema gripe. Cuídense porque está complicado.
0: ¿Cómo está el hospital?
1: Colapsado.
0: Muy bien. Hola, Pato, estoy en San Cayetano, en la carrera, ya esto ya lo vi.
1: Ya lo dijo.
0: Esto ya no, está bien, pero... A ver...
1: ¿Qué quiere? ¿Que tire cuete?
0: Van a publicar un video que muestra cómo Argentina sale campeón del mundo. Se llama Argentina campeón mundial. No lo abran, porque entra al teléfono en 10 segundos y no se puede frenarlo de ninguna forma. Es un virus. Pásenlo a vuestros familiares y amigos. También lo dijeron en CNN. Ojalá, gordo,
1: ¿Qué?
0: ¿Vos que te gusta mirar boludeces?
1: ¿Qué?
0: Un video te va a llegar. Argentina campeón del mundo. Entonces vos lo abrís. Te hace mierda el teléfono. Es un virus. Gordo, ojo.
1: A ver si puedo coordinar una nota.
0: Ah, con algún concejal, che. ¿Eh? A ver, ¿Con quién? A ver. A ver. Sí, puede ser. Y después con algún concejal. Porque la corte le dijo a los concejales, tienen 5 días para responder. Porque le dio la razón, no le dio razón, pero suspendió la ordenanza esa que había hecho los concejales de que el beneficio para los veteranos de Malvinas.
1: Sí.
0: ¿Ves, gordo?
1: Que lo presentó.
0: No me acuerdo quién lo presentó. ¿Quién lo presentó? ¿Vos?
1: Los concejales inútiles de.
0: ¿La Libertad Avanza?
1: Sí.
0: Escúchame, vos, Pinino, tendrías que encontrar un pendrive con criptomonedas. Porque mirá, este era Adorni cuando no había encontrado las criptomonedas que eran como 400 mil dólares. Toma el cheque, mirá, mirá. Y este es Adorni ahora. Esta era la mujer de Adorni antes de que encontrara la guita. Mirá ahora. ¿Eh? Mirá ahora lo que es. Entonces, gordo, vos tendrías que encontrar un pendrive con criptomonedas. Bueno, gracias, Guillermo. A ver, Luisito Nogueira. Luisito Nogueira, ¿qué me dice? No me contagie más. Me va a contagiar, viejo. Cosa seria. No me estornude más. Voy para allá porque si no. Bueno, vamos con lo que dice Luisito Nogueira. A ver.
2: Menotti no llevaba pernía porque era triste, triste. Y a Acuña no lo lleva porque es triste y, ¿cómo le dicen? El huevo, y que es un huevón.
0: Ah, claro, ahí está. Esto era lo que te decía. En la época de Menotti se le reclamaba que lo lleve a.
2: Menotti no llevaba pernía porque era triste, claro, triste. Y a Acuña no lo lleva porque es triste y, ¿cómo le dicen? El huevo, y que es un huevón. Holguín era alegre y Tagliafico es alegre, hay que llevar alegría, no caranalgas. En cambio, Holguín era alegre y Tagliafico es alegre.
0: Bueno, eso era. Llamamos a los hombres. Eso era la discusión como era con Acuña, era por qué no lo llevaba a. Raúl, controlá Raúl, a ver qué pasa ahí. Bueno, ¿lo conoce a Cuca Sánchez?
3: Bienvenido al buzón de voz, claro.
1: Un gordo Newton.
0: Escúchame, Cuca Sánchez publica en su página de Facebook intervención de Puerto Ciudad. Comenzaron a reparar el caño de Punta Carballido. ¿Qué le parece?
1: Era hora.
0: ¿Eh?
1: Era hora que se haga.
0: Pero es un tema de mierda, Pinino. ¿O no?
1: Sí.
0: El Consorcio de Gestión de Puerto Quequén, por intermedio de Puerto Ciudad, está llevando tareas de contención, reparación y protección estructural del caño emisor cloacal de Punta Carballido. Estas acciones están destinadas a restablecer condiciones de seguridad y estabilidad en el sector afectado. Sin embargo, su principal aporte consiste en fortalecer los mecanismos de cooperación entre instituciones que comparten responsabilidades sobre un mismo territorio. La medida surge de la convergencia entre reclamos comunitarios, antecedentes técnicos y actuaciones administrativas desarrolladas por Puerto Quequén ante la Municipalidad de Necochea, que otorgó la conformidad necesaria para avanzar con las tareas previstas. En este marco, el programa Puerto Ciudad actúa como una plataforma de articulación territorial que favorece la coordinación entre organismos, promueve respuestas colaborativas y contribuye a consolidar una visión integrada del desarrollo local, donde infraestructura, ambiente y comunidad forman parte de un mismo sistema.
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0: el caño.
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0: Bueno, a ver, che, ¿qué me dice el oyente?
1: ¿Qué hace el pinino? Pero está jodido todavía, no se ha curado. Hay que cuidarse del frío del Chile. Acá te estamos escuchando, como siempre estamos tomando un mate. Marcelo Ingoni.
0: Bueno, sí, Pinino sigue afectado. Hay mucha gente con gripe, ¿eh? Mucha gente. Porque dice Pinino que incluso el hospital está colapsado. Bueno, muy bien, vamos con algunos títulos de portales nacionales. Portales nacionales. Mientras Pinino trata de ver si algún concejal dice qué opina de que la Corte Suprema de Justicia de la provincia de Buenos Aires suspendió la ordenanza que el Consejo aprobó y que el intendente vetó del beneficio para que los ex combatientes de Malvinas no paguen patente, no paguen estacionamiento medido y no paguen derecho de expediente, algo así.

0: Adorni y una explicación que demoró 3 meses y no convence. Título, principal título de página 12, a esta altura de la mañana, la actualización del portal. Una mentira mundial. La declaración jurada de Manuel Adorni se transformó en una confesión de parte. Pasó de 108 millones en 2024 a 944 millones de pesos en 2025. Parece el doctor Neurus, todo para mí. Dijo que había invertido en Bitcoin, que convirtió en $500,000 y cometió el error de no informar. Diputados avanza hacia su interpelación en el gobierno. Nadie lo defendió. Piden moción de censura para Adorni en el Congreso de la Nación. La Libertad Avanza se intenta despegar. Tensión en la mesa política y silencio incómodo en las filas libertarias.
1: Ya no estoy, ya me fui, ya partí de aquí.
0: Ya no estoy. Fuerte repudio de organismos de derechos humanos por la presencia de tropas estadounidenses en sitios de la memoria. Alpine ganó el reclamo y Pierre Gasly logró el podio en Mónaco. Che, ganó el podio en Mónaco.
2: ¿Qué dije yo hace un ratito?
0: ¿Dijo eso usted? Claro, si salió en los diarios que decís que está de ayer la noticia. Escúcheme, ¿se da cuenta usted que al pibe
2: hola,
0: este,
2: Arturo, ¿podemos?
0: A este pibe lo están a Colapinto, lo están agrandando demasiado porque su compañero de equipo hizo podio? ¿Cuándo hizo podio Colapinto? ¿Cuándo, gordo?
2: Con tu hermana hizo.

0: perfil a Adorni y las inconsistencias en las rectificaciones de su declaración jurada. El caso Adorni paraliza el nuevo blanqueo de Luis Caputo y frena la llegada de dólares al mercado. El Congreso reaccionó ante la mirada de Adorni, ante la mentira de Adorni. Moción de censura, presión para que vaya al Senado y proyectos contra la inocencia fiscal. Una familia necesitó casi 1,5 millones para no ser pobre en mayo, según el INDEC. Pinino, nosotros ganamos menos de 1,5 millones, somos pobres. Pinino, somos pobres, Pinino. Franco Colapinto finalizó décimo en la primera práctica del Gran Premio de España. Locura en Alpín por el podio de Gasly. O sea que Gasly es el piloto número uno, es Gasly, que consiguió podio. Y Colapinto no. ¡Gordo! ¡Colapinto no consiguió podio, gordo! Título de Infobae: aumenta la presión de la oposición tras la declaración jurada de Adorni. No puede seguir, aseguró ahora Schiaretti. El ex gobernador de Córdoba se sumó a los reclamos del PRO, la UCR, Coalición Cívica y otros dirigentes. El presidente sostiene al jefe de gabinete, que aseguró que ganó $300,000 con criptomonedas.
1: Hola, Cristian, podemos hacer una...
2: Que solo critican por joder.
0: Bueno, Guillermo Petersen me dice, si son pobres, afíliense al movimiento Adorni Avanza. Claro, ¿por qué no hacemos como Adorni, Pinino? Que, bueno, es un tipo con mucha suerte. Murió el padre, fueron a la casa con el hermano y el padre tenía ahí entre las cosas guardado $200,000. ¿Qué le parece? Eso sí, la casa estaba detonada, dice, y tenía una hipoteca que no podía levantar. Y al mismo tiempo tenía $200,000 ahí. Y revolviendo las cosas, viste, como pelotudeando. Sí, no, pero aparte de eso, Adorni estaba en la casa, qué sé yo, boludeando, buscando una cosa u otra, y encontró un pendrive. Ese pendrive tenía criptomonedas, $500,000 en criptomonedas, Pinino.

Bueno, las personas con discapacidad podrán viajar gratis en colectivo usando la SUBE. Cómo gestionar el beneficio viene en el portal Infobae. La sorprendente respuesta sobre si conocen a Messi en la ciudad que recibió a la selección argentina. Kansas City, una de las 11 sedes de la Copa del Mundo de Estados Unidos y el lugar elegido por la albiceleste para concentrar durante el torneo, todavía intenta reconocer al mejor jugador del mundo. Kansas City, chico. ¿Cómo, gordo?

0: La inflación de mayo fue el 2,1. ¿Cuál hubiera sido el dato con el índice actualizado que postergó el gobierno? A ver, ¿cuál habría sido el dato? Encuesta de gasto de los hogares, si midiéramos con el IPC, con la canasta actualizada de la encuesta de gasto de los hogares, la inflación de mayo habría sido 2,3 en lugar de 2,1. El gesto de odor del Dibu Martínez y los ausentes, las perlitas de la práctica de la selección. Corea del Sur venció 2-1 a República Checa. Dice que Corea del Sur tiene equipito, ¿eh? Dio vuelta al resultado. Corea del Sur venció 2-1 a República Checa en el debut clave por el grupo A. Bueno, les recuerdo. No hables boludeces, gordo. Bueno, ¿qué te iba a decir? Esta noche vamos Paraguay, vamos los paraguas contra EEUU. Encontrar. Bueno, vamos a una pausa y volvemos.
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0: Bueno, muy bien, seguimos en Polirrubro, en la mañana de la radio, aquí en Frecuencia Vital, y en la continuidad estamos en contacto ahora con el secretario general del Sindicato de Empleados de Comercio, Cristian Arriaga. Cristian, buen día, gracias por atendernos, ¿cómo te va?
1: Buenos días, ¿cómo estás, Julio? ¿Qué decís?
0: Bueno, ahí estamos tratando de seguir los acontecimientos y había leído hace algunos días un tema de, bueno, no sé si llamarlo conflicto laboral, un problema laboral, algunos incumplimientos, entiendo, de la empresa Toledo para con su personal. Y bueno, queríamos hablar contigo de cómo está esa situación.
1: Bueno, nosotros se desató la situación a partir de el incumplimiento por parte de la empresa del pago de los haberes de los trabajadores. El día 5 pagó un 50%, el día 6 pagó un 20% y terminó de pagar el sueldo el día 8, el lunes de esta semana pasada, el 8 pagó el 30% restante.
0: Estamos hablando de los sueldos de mayo.
1: El sueldo de mayo. Uh-huh. El tema es que ahora viene el SAC y viene el sueldo obviamente de junio, y si esto lo naturalizamos, va a permitir que la empresa siga manejándose de una forma totalmente irregular, que es lo que nosotros tratamos de evitar, de claro, que haya, ante todo, responsabilidad como empresa de pagar en tiempo y forma de acuerdo a lo que dice la ley, y el trabajador tiene la responsabilidad de acuerdo a lo que dice la ley de cumplir con sus tareas. Esto es recíproco, cada uno tiene su responsabilidad y el deber es que la cumplamos cada uno.
0: Vamos a recordar, de acuerdo a la ley, que en los 5 primeros días hábiles de cada mes.
1: Es el quinto día hábil como máximo.
0: Como máximo.
1: No, habitualmente hay distintas interpretaciones que dicen, hay otras legislaciones, hay otras interpretaciones que dicen que es el día 4.
0: Claro.
1: Hasta el día 4 o el día 5.
0: Bueno, la verdad que cuando uno habla de una empresa de estas características, presume que no hay un problema de falta de dinero para pagar los sueldos. Bueno, a veces las grandes empresas deciden invertir en otra cosa o bueno, en este caso no sé si ustedes han tenido o como sindicato algún interlocutor para charlar sobre esta situación y cuál es el problema.
1: Sí, el lunes 8 se apersonó uno de los responsables de la empresa o representante de la empresa para informar esta situación, y nosotros el día 12, miércoles 12, si no mal recuerdo, acudimos a una audiencia en Mar del Plata para ver si esto iba a ser, como te decía anteriormente, que no sea naturalizado
0: claro,
1: la situación.
0: Claro.
1: Así que bueno, esto hace que nosotros tengamos que poner en alerta sin escandalizar nada, pero sí ponernos en alerta para decir esto, que no sea una constante de acá en más.
0: Está
1: por
0: bien.
1: Parte de la empresa.
0: Te consulto, de acuerdo a tu percepción, digamos, ¿hay atraso en el pago del salario por, digamos, por estas cuestiones que te mencionaba, que, bueno, invierten en otra cosa, se demoran, o hay algún peligro o alguna versión de que pueda cerrar alguna sucursal?
1: No, mira, nosotros no tenemos oficialmente ningún tipo de notificación de un estado extremo de la empresa o situaciones extremas por parte de la empresa. Uno puede llegar a entender que hay cierta especulación en este tipo de actitudes por parte de la empresa. Pero más allá de eso, porque no, obviamente no tenemos acceso, una cosa es lo que se puede llegar a decir y otra cosa es lo que realmente nosotros no tenemos acceso a los balances ni nada por el estilo. Como no tenemos acceso, nosotros queremos que se cumpla la ley. Por lo tanto, ellos tienen que la responsabilidad de pagar los sueldos. Esto es así.
0: Sí.
1: Además, no, y que no... A ver... Hay alguien que por ahí te dice, y bueno, pero son 3 días. No, 3 días no, porque uno, habitualmente un trabajador, asume responsabilidades, ya me sé, pago de tasas, impuestos, bancos, préstamos, tarjeta de crédito, lo que sea. Pero es el derecho que lo tiene que cobrar el sueldo. Esto es muy simple, porque tendrá que afrontar responsabilidades. ¿Y por qué va a entrar en una mora con cualquiera de estas situaciones que estoy describiendo? ¿Por qué va a entrar en mora? Por culpa de la empresa. No, no. Ahí el tema es que se hace arbitrariamente, actitudes arbitrarias que nosotros no podemos dejarlas pasar por alto. Esta es un poco la situación.
0: Correcto.
1: Así que bueno, eso es lo que se manifestó directamente el día 12 en el Ministerio de Trabajo en Mar del Plata.
0: Me estaba acordando, por ejemplo, en mi caso, una de mis tarjetas de crédito vencí el primero. O sea que, para dar una idea, ¿no? Que lo que vos decís de los compromisos que se van formando, que uno va contrayendo, lógicamente a partir del crédito laboral que tiene y que, bueno, uno presume que lo va a cobrar como lo viene cobrando en tiempo y forma. Cristian...
1: Acá hay responsabilidades. Sí. Acá cada uno tenemos, como te dije anteriormente, tenemos responsabilidades. Nosotros tenemos la responsabilidad de ir a cumplir el horario de trabajo, de hacer el trabajo que tenemos asignado, y ellos tienen la responsabilidad de cumplir con sus obligaciones, que es el pago del salario y las condiciones laborales, obviamente, para el trabajador. Entonces, acá no hay mucho más que discutir que no sea eso. No, en principio, si la empresa quiere esgrimir tal o cual cosa, es que lo esgrima en el ámbito que corresponde y que lo demuestre, porque en definitiva, viste, en el marco de la crisis que nosotros no debemos de conocer y que siempre la ponemos de manifiesto, la recesión, etcétera, etcétera, pero también convengamos que también ha tenido momentos óptimos y prósperos que uno, si en el supuesto caso que tuviese que algún problema de índole económico o financiero, uno tiene que tener previsto toda esta situación, porque tiene, en el caso de esta empresa, 1.400 empleados en todas las sucursales, que tiene la responsabilidad de la vida de cada uno de ellos.
0: Claro.
1: O sea, uno cuando creo que el empresario tiene que tener un grado de responsabilidad y no naturalizar que en marco de una crisis global como la que está atravesando la República Argentina, especulemos con la necesidad de la gente.
0: Tal cual. No, además, la empresa debe presentar en todo caso un procedimiento preventivo de crisis, si lo hubiera como empresa, pero me quedo también con lo que decís, que es muy habitual. Las empresas suelen tomar al trabajador de socio en las malas, o sea, en las malas, me atraso, o no te puedo pagar, si dice que le va mal. Ahora, cuando le va bien, no te dice, a este mes te pago un 20% más del sueldo porque nos está yendo bien. Eso jamás. Bueno, entonces está eso, siempre, ¿no?
1: Con el agravante que este tipo de políticas de este gobierno y de la Secretaría de Trabajo de la Nación potencian esas posibilidades.
0: Claro. Bueno, ahí te quería consultar concretamente si el tema de la reforma laboral está teniendo alguna aplicación práctica, que lamentablemente son retrocesos en los derechos laborales, pero si eso está afectando, por lo menos en lo que concierne el ámbito de comercio que vos manejás.
1: Mirá, nosotros en el caso particular de comercio estamos protegidos en cierta medida por una cautelar de que se presentó en San Martín, que abarca toda la Federación Argentina de Empleado Comercio. Entonces, en ese sentido, es de estricto cumplimiento, porque en medida que siga la cautelar. Pero una vez que se reglamentó a través del el decreto 407 la Ley de Modernización Laboral, es de aplicación. aparece en boletín oficial. Por lo tanto, yo creo que es totalmente regresiva, como en todos los portales que hemos visto, en todo lo que ha manifestado la CGT y los gremios individualmente, están planteando que es totalmente regresiva la ley. Por lo tanto, no considero que estamos en un momento ciertamente complejo para los trabajadores en general. Claro. No importa la organización, a la organización que pertenezcan, sino que en general está afectando los intereses del mercado de los trabajadores y de sus familias. Sí. Y por lo tanto la seguridad social, por lo tanto un montón de factores que hacen a la vida del trabajador, que en cierta medida con las organizaciones, con un convenio colectivo que los protegía, de golpe y porrazo nos encontramos con una situación bastante compleja. Sí. Vos bien has visto que hay 150 convenios que a través de la Secretaría de Trabajo están sentándose a negociar, que el problema no es sentarse a negociar, sino lo que te homologan o te obligan a hacer de acuerdo a la sanción de la ley.
0: Claro, tal cual. En este caso está todo el contexto como para que se tenga que negociar en retroceso de derechos, porque para eso está, porque lo que cuando consideran que el convenio colectivo, a ver, vos corregime, por lo que he leído, cuando el convenio colectivo de trabajo está vencido, hay que volverlo a renegociar, pero claro, el espíritu es como vos decís, el árbitro y el contexto empujan a que se pierdan derechos en esa...
1: A ver, acá lo que dicen que los convenios colectivos datan de 50 años atrás. Sí. Lo que no dicen es que permanentemente han ido actualizándose los convenios.
0: Sí.
1: No es que los convenios quedaron como el caso del nuestro del año 75. Siempre se fue actualizando y se fue modernizando de acuerdo a las actividades que teníamos. O sea, esto es una mentira lo que dicen, que son convenios viejos, que esto y el otro. No, eso es sí, obviamente que es un convenio que data del año 75, pero con las actualizaciones que tenemos.
0: Claro.
1: Han cambiado, hay ramas. O sea, todo lo que se hace, todo lo que se dice es en perjuicio de la gente. Y no es que nosotros seamos, a ver... ¿cómo te puedo decir? No me sale el término, pero seamos los que defendemos irracionalmente las cosas. No, nosotros, de acuerdo a la experiencia que tenemos, sabemos que si esto avanza de la manera que avanza, el perjuicio va a ser tal y la degradación del trabajador va a ser tal que va a ser imposible vivir. O sea, acá hay una situación que la advertimos y la vemos todos.
0: Sí, tal cual. Bueno, Cristian, gracias por atendernos. Un gusto siempre.
1: No, por favor, te pido disculpas porque estaba atendiendo gente y por ese motivo no te contesté antes.
0: Buen fin de semana.
1: Pero desde ya quedo a disposición de ustedes.
0: Muy bien.
1: Les agradezco.
0: Buen fin de semana, un abrazo.
1: Les mando un abrazo ahí. Adiós. Gracias. Adiós.
0: Muy bien, Cristian Arriaga, secretario general del Sindicato de Empleados de Comercio, que mantiene sus derechos, está con una cautelar. Hay muchos gremios que ya no tienen ese paraguas, o ese paraguas se ha caído y tienen que empezar a renegociar todo. Bueno, en fin. Esperemos que tenga razón el dicho que dice no hay mal que dure 100 años ni cuerpo que lo resista, que cambien las cosas.

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0: Alberto Franco, seguramente me va a corregir algunas cuestiones. Alberto, ¿cómo te va? Buen día, gracias por venir.
1: Buen día, Pato, buen día a la audiencia. Y bueno, lindo que arrancaste citando un ícono de la cultura popular como Clemente, como fue Caloi, su autor, claro. Que decía eso justamente, ¿no? Un cacho de cultura en un momento difícil de la historia.
0: Pero plena
1: dictadura, y torciéndole el brazo a la dictadura en pleno mundial, además, ¿no? Porque
0: hay una anécdota en el mundial, no sé si vos la vas a recordar. El Gordo Muñoz, que se hacía llamar el relator de América y era el relator de los militares, decía que no tiraran papelitos. Y Clemente que tiraran papelitos.
1: Que tiraran papelitos, tiren papelitos, muchachos, y le ganó la pulseada, pero por goleada, por escándalo.
0: Sí, me acuerdo que el Gordo Muñoz salió a Argentina a la cancha y enmudeció por 15 segundos, porque era abrumador,
1: mirándolo en ese momento y a la distancia, por supuesto. Primero era una práctica arraigada en la cultura futbolera popular, y bueno, fue también evidentemente una cuestión de contracultural, digamos así. La hegemonía cultural decía no tienen papelitos porque vamos a parecer como incivilizados.
0: El poder
1: decía eso, y Clemente desde la tira de un diario, no era un diario cualquiera tampoco, era Clarín, a decirlo.
0: A favor de la cultura popular.
1: La cultura popular. Así que, bueno, nosotros somos, yo siempre lo mencionaste también y dijiste, una institución, defiendo la institucionalidad de las bibliotecas populares y del nombre largo y complicado que tenemos, Centro Cultural de Necochea y Biblioteca Popular Andrés Ferreira. Sí. Siempre digo, y no me voy a cansar de decirlo, la palabra que más me gusta es la palabra popular, biblioteca popular. Y alguno dirá, ya está poniendo alguna cuota ideológica en la cuestión, y sí, por supuesto que es ideológica. Defendemos lo popular, pero decimos algo más: el que las bautizó, el que les puso el nombre, el que creó las bibliotecas populares en la Argentina y creó la primera y creó la CONABIP, Comisión Nacional de Apoyo a Bibliotecas Populares, fue Domingo Faustino Sarmiento. Domingo Faustino Sarmiento, con quien tengo diferencias en muchísimos aspectos, pero en lo que tiene que ver con educación pública, gratuita y universal, y con las bibliotecas populares, es excelente el trabajo que hizo. Es el creador. Es una ley de 1870 anterior a la ley de educación pública. La Argentina tiene bibliotecas populares antes que tener una ley, antes que la ley 1420.
0: Bibliotecas populares antes de la ley de educación pública.
1: Exacto. ¿Y cómo las piensa Sarmiento? Es maravilloso esto, porque Sarmiento dice: vamos hacia una ley, después se hace en el gobierno de Avellaneda, vamos a tener una ley de educación pública gratuita y universal donde el Estado va a cubrir todo. Va a construirlo, va a formar a los maestros, va a construir los edificios, la educación va a ser gratis y obligatoria. Una maravilla de la Argentina. Somos, siempre se dice, tenemos los premios Nobel que tenemos, somos lo que somos por la educación pública, por la universidad pública gratuita, y yo digo también por las bibliotecas populares. Y Sarmiento dice algo maravilloso, dice: el Estado Nacional se va a hacer cargo de toda de esta pata de la formación de ciudadanos, que era lo que buscaba el Estado. Pero la otra pata, la otra fortaleza que va a tener la construcción de ciudadanía en la Argentina van a ser las bibliotecas populares. Pero las bibliotecas populares no las va a crear el Estado, las van a crear las comunidades. Una comunidad se organiza, un barrio, un pueblo, una ciudad se organiza y da origen a la biblioteca popular. El Estado las apoya una vez que se creó. Las apoya, pero no las sostiene. Las apoya. Y son asociaciones civiles. Nosotros somos una asociación civil, tenemos personalidad jurídica, no somos un organismo del Estado, somos un organismo independiente de la ciudadanía, de los socios. Y bueno, eso lo piensa Sarmiento de 1870. Desde 1870 hasta ahora, hasta el año pasado, existieron las bibliotecas populares como las conocemos. El año pasado, la gestión nacional deroga la ley que sostenía las bibliotecas populares y la convierte en una dirección.
0: ¿Deroga la ley de Sarmiento?
1: La ley de Sarmiento ya había cambiado. Alfonsín la reformula a Néstor Kirchner, la había reformulado a Perón. O sea, los grandes hitos en la historia de las bibliotecas populares son Sarmiento, Irigoyen, Perón, Alfonsín, Néstor Kirchner. Creo que hay toda una línea allí de trabajo en favor de la cultura popular y de lo nacional, muy bien marcada, hasta el año 2025, en que la convierte en una dirección sin presupuesto propio, sin autonomía, sin gestión independiente. Diputados lo obliga al gobierno nacional a volver a tener, porque no se podían modificar, no se podía cerrar organismos de la cultura, entonces se vuelve a lo anterior y hoy tenemos CONAVIP como la conocíamos, pero lamentablemente desfinanciada.
0: Claro. No, vos sabés que me quedaron algunas perlitas. Cuando decía popular, vale aclarar, porque generalmente cuando se dice barrio popular y con carencia, lo popular es como masivo y carente de... No, bueno, acá es popular, en serio, y qué lindo lugar, que es una hermosura entrar ahí como... Todo está tan mantenido, la buena atención, el silencio amigable para que vos te puedas conectar con la lectura que quieras, actividades culturales permanentemente. Digamos, yo estaba pensando, digo, bueno, va a venir Alberto y hay que reconocer el trabajo y la, no solamente el trabajo, pero la creatividad con el trabajo para sostener en estos tiempos una entidad como esa, que, digamos, es como que es contracultural prácticamente. Vamos en contra de la tendencia de la pantallita, del celular, del facilismo, del mínimo esfuerzo. Sin embargo, ahí como que se preservan los valores reales, pero no es fácil.
1: No, bueno, halagado y sí. Te agradezco. El reconocimiento, que es una lectura de lo que realmente sucede. Lo que sucede a diario en las casi 1500 bibliotecas, decíamos siempre, hasta hace unos años, hay muchas que están cerrando lamentablemente por el desfinanciamiento, pero bueno, en cada biblioteca a su manera lleva adelante esta tarea, que es una tarea de la ciudadanía organizada. En Necochea, ¿cuáles fueron esos ciudadanos que se organizaron para brindar a la comunidad una biblioteca popular? Los maestros, el magisterio. En 1907, un grupo de maestros y maestras que pertenecían a una mutual de maestros, que era la Asociación de Maestros de la Provincia de Buenos Aires, la filial local, crea una biblioteca. Para ellos, en un principio, la amplían a los alumnos a los 2 o 3 meses, y antes de los 6 meses dicen... Sí, pero ¿de qué nos sirve formarnos nosotros, tener que tengan acceso los alumnos y la comunidad, los ciudadanos, la gente, no tiene acceso? Y la transforman en biblioteca popular, la abren a la comunidad. 12 de octubre de 1907. De ahí venimos, de los maestros, de la docencia, de la comunidad organizada, y así seguimos. Tenemos una biblioteca, un centro cultural maravilloso, que es ejemplo a nivel regional, provincial y nacional. Lo digo sin ninguna vanidad y sin ningún empacho, sin ningún falso, en un sentido exacto. Decimos, estamos entre las 5 instituciones más importantes del país. La Biblioteca Popular Andrés Ferreira es reconocida a nivel provincial, a nivel nacional. Nos toca ese rol cada vez que asistimos a unas jornadas. Ahora tenemos un encuentro de cultura bonaerense en la localidad de Pila. La semana que viene vamos a estar en una mesa de bibliotecas. Y bueno, nos toca también, tenemos esa responsabilidad de dar pelea, no solamente por lo nuestro, porque las bibliotecas populares somos una red, como te decía, de 1.500 bibliotecas. Entonces, nos preocupa cada biblioteca que cierra, nos preocupa cada biblioteca que tiene dificultades, nos preocupa las dificultades que tiene la biblioteca de Quequén, la biblioteca de Barrio Puerto, la biblioteca de Fernández, todas las bibliotecas populares. Hoy estamos trabajando entre todas y también estamos trabajando junto al municipio para volver a restablecer un subsidio que el municipio otorgó desde el año 2006. Un porcentaje que salía de la tasa de patrullas bonaerense, un porcentaje, lo cual nosotros recibíamos para muchos, para bomberos, la universidad, la sede universitaria, la cooperadora del hospital. Eso quedó desde noviembre de 2024, no está vigente, ¿por qué? Por un decreto del Ejecutivo Nacional.

0: del centro universitario de Quequén, de la iba también un porcentaje alto para el CAN.
1: Claro,
0: para el CAN. Bueno, eso desde 2024 que no se cobra. Estamos trabajando para que se pueda volver a implementar. Hay antecedentes, en Pergamino hubo un fallo de la justicia que habilitó que se haga. Y bueno, estamos trabajando en eso. Fíjate vos cómo una normativa que parece insignificante, que parece ser en beneficio de las comunidades, afecta fuertemente a las comunidades, pero muy fuerte, muy fuerte. Estamos hablando...
1: Es una desproporción entre el aporte, que hoy por hoy, además, que tampoco es tan obligatorio, porque no, se había hecho...
0: Exactamente, la diferencia, exactamente.
1: La que, bueno, no, vos podés decir, yo pago la luz y lo demás no lo pago, porque venía troquelado.
0: Exactamente, hasta exactamente. Eso. Hasta esa posibilidad. Estamos también
1: en un
0: trabajo donde también la Usina Popular Cooperativa, que no es ni más ni menos que también una organización comunitaria, con quien tenemos muy buenos vínculos y nos dan una mano grande, están de acuerdo en que volver a instalarla. Así que hay un acuerdo en principio que estamos dialogando con el municipio, entre las entidades que nos veíamos beneficiadas para brindar servicio a la comunidad. Además, cada peso que se cobraba se rendía. Porque después decir, bueno, ¿y yo por qué tengo que darle plata a la biblioteca y al hospital y a la extensión universitaria de Quequén? Bueno, porque se utiliza bien, o sea, y se rinde. Nosotros rendíamos mes a mes en que usamos el dinero.
1: Igual tenemos un problema ahí, que está el problema, gran parte de la raíz de todos los problemas que tenemos. Cuando yo hago esa pregunta de ¿y por qué yo tengo que poner para...? Y no me convencés cuando digo, che, pero para esta biblioteca, para el CAM, para qué sé yo, y a mí no me importa, prefiero ahorrarme esos 2.000 pesos, y ahí tenemos
0: gran
1: problema, parte de la explicación de cómo estamos.
0: Un problema grande, y ahí es donde aparecen los espacios de sociabilización, los espacios como las bibliotecas populares, las universidades, que hoy también están desfinanciadas.
1: Bueno, la Universidad de Quequén, la sede de Quequén, empezó fundamentalmente
0: por los vecinos.
1: Con 50 centavos.
0: Sí,
1: no,
0: sí.
1: Se creó por los vecinos, ni hablar. Ahí habrá que hacer un monumento a Pedro Lizárraga en representación. Pero después, para financiar, porque la Universidad del Centro dice, bueno, pero de entrada no puedo.
0: No tenían presupuesto, exacto.
1: 50 centavos en aquel momento de recibo
0: pero
1: de
0: sí,
1: luz.
0: Pero sí.
1: Mirá
0: sí,
1: vos.
0: Sí, sí.
1: ¿Y cuánto? Bueno, yo soy un beneficiario directo. Mi hija, que es ingeniera, los dos primeros años
0: los cursos ahí. Bueno, ya. Nosotros, como biblioteca popular, ¿qué vocación tenemos las bibliotecas populares en todo el país, y más una de la dimensión como la nuestra? Primero, la obligación de la gratuidad a los usuarios. Para ser una biblioteca popular hay condiciones. Vos tenés que tener un local, tiene que estar abierto, tiene que ser local a la calle, una franja horaria mínima, y abierto en forma indistinta a todos los ciudadanos. Por eso las bibliotecas populares tienen esas características. Vos vas y podés usar la biblioteca. Y nosotros además lo fortalecemos porque nos gusta la gratuidad de los servicios. Buscamos el financiamiento por otro lado. No queremos que cada uno, si vos vas a una muestra, si vos vas a una charla, si vas a disfrutar de algo,
1: tenga que
0: ir condicionado. No se te pide si sos socio o no. Por suerte tenemos, por un trabajo grande que se ha hecho históricamente y fortalecido ahora, tenemos más de 900 socios, que hoy es el 90% de nuestro financiamiento. Pero nos gusta la gratuidad de los servicios, que sea un espacio donde vos vayas a disfrutar. Y tenés el después del cole, que son talleres, ayer hubo para los chicos. Tenemos cine los viernes, que es gratuito. Este viernes van cerca de 70, 80 personas a cada función de cine en forma gratuita. Y después la cantidad de actividades. Este sábado tenemos un encuentro de tejido al crochet, Día Mundial del Tejido. Se hace organizado con un taller que realiza esta actividad, y esperamos tener cerca de 50, 60, 70 personas tejiendo al crochet allí, para confeccionar esos cuadrados típicos del crochet y luego armar frazadas para entregar a las organizaciones que lo soliciten. Eso está coordinado con un taller de tejido, y bueno, así eso todo. El viernes, mañana de 8 de la mañana, de 8:30 a 13:30 tenemos Decisión Niñez, un programa que organiza la provincia de Buenos Aires junto con el municipio, con las escuelas, donde van a transitar montones de chicos. O sea, somos el espacio solicitado. Ayer hablábamos con la Fundación Marcenac. Te puedo nombrar infinitas organizaciones, escuelas, con las que tenemos convenios, y nos gusta trabajar así, en forma conveniada.

0: en red en beneficio de la comunidad, de brindar servicios culturales amplios, de una mirada amplia, y servicios de biblioteca, que entran, por supuesto, dentro de los servicios culturales, a la comunidad en su conjunto.
1: Sí, te voy a decir dos cosas que estaba pensando. Una, que muchas de las cosas que se hacen, o todo lo que se emprende, hay algo que ayuda mucho, que es el prestigio ganado en décadas. Vos me decís, tiene 120 años, más o menos, bueno, no sé, de hace 40, 50 años, el prestigio, bueno, y ese prestigio es como un circuito virtuoso. Como hay mucho prestigio, va gente que tiene posibilidades y con la sana intención de aportar, porque nadie que quiere currar y estar en algún negociado va ahí. No, va a otro lado, ya sabe que ahí va a aportar.
0: Totalmente.
1: Y como hacer el bien le hace bien a uno mismo también, hay gente que va. Y gente, yo iba a decir importante somos todos, pero gente con posibilidades, conocida, que ha trascendido dentro de nuestra comunidad por una cosa o por otra. Bueno, eso ayuda mucho. Y lo otro que me llama la atención, tiene que haber una cabeza puesta permanentemente en qué hacer y en estar al tanto de todas las cosas que se hacen y ese trabajo en red. Porque no te vienen a golpear. Che, queremos... No. Vos tenés que conectar.
0: Hay que conectarse.
1: Hoy es más sencillo porque está internet y todo lo demás. Pero tenés que estar permanentemente viendo qué se puede hacer y qué iniciativas hay. Eso te lo harás vos.
0: Sí, bueno, también es muy lindo cuando tenemos un interlocutor que nos facilita la conversación. Bueno, como toda asociación civil tenemos una comisión directiva, eso hay que resaltarlo, como vos decías, tanta gente con trayectoria en la ciudad, con posicionamiento en la ciudad, que se acerca a la biblioteca, al Centro Cultural para colaborar, para integrar su comisión directiva. Son 15 integrantes de una comisión directiva, como en casi todas las asociaciones civiles, que son muchas en la ciudad, de distinto tipo, y que son voluntarios. Es gente que trabaja, que hace su aporte de tiempo, sin recibir un salario, sin buscarlo. O sea, vienen a colaborar, a sumarse, porque les interesa el sostenimiento de la Biblioteca Popular, porque disfrutaron, porque transitaron.
1: Cuando uno dice el doctor Marraro, bueno, ¿cómo está ahora?
0: Traversini, Gabriel Traversini, una persona que ha sido presidenta y vicepresidente del Colegio de Farmacéuticos, que tiene un comercio instalado, está de turno y a veces no puede venir y llama, y cuando se desocupa viene. O sea, hay que estar presente, hay que dedicarle tiempo. Realmente yo valoro muchísimo el esfuerzo, el trabajo que realizan cada uno de los integrantes de la comisión directiva. Como digo, son 15 y no perciben nada en lo económico. Y esa construcción, ese prestigio, ese valor simbólico, del que vos hablas, yo siempre lo tenemos presente, tenemos un valor, el valor simbólico afectivo, el afecto que las comunidades y la comunidad de Necochea especialmente tiene por su biblioteca popular, por su centro cultural.
1: Y un reconocimiento,
0: y que tiene que ver con esto. Seguramente vos pasaste en varios momentos de tu vida por el centro cultural, por la biblioteca popular. En tu forma, hoy ya van los chicos de nivel inicial, de los jardines de infantes, en la primaria, en el secundario, van con la escuela y van en forma individual. Hoy se llena el multiespacio de planta baja, que es una sala de lectura abierta, con estudiantes del nivel terciario, que en la ciudad hay muchísimos estudiantes terciarios y universitarios, y a veces no nos damos cuenta de la cantidad que son, y transitan a diario por nuestra institución. Ese es un trabajo que hacemos en red con las instituciones, con las organizaciones, estar monitoreando, mirando en el radar qué aparece, qué nos gustaría que esté. Cuando algo no está, yo digo, cuando algo no sucede en el centro cultural, yo digo, ¿por qué no está sucediendo acá? O sea, ¿qué nos faltó? Y tenemos también un gran trabajo de escucha. Escuchamos, nos gusta recibir en forma individual y personal cada solicitud. Nunca otorgamos una fecha, que en su mayoría son gratuitas, su 90% de las fechas que realizamos son gratuitas para quien las solicita. Nunca otorgamos una fecha si no tuvimos un cara a cara, si no nos sentamos a charlar.
1: Mirá.
0: El primer requisito es, bueno, venite. Me dice, Alberto, ¿habrá posibilidades de esto? Sí, venite, ¿cuándo podés venir? Bueno, pero venite, sentate, porque necesitamos charlarlo, necesitamos que me cuentes algunas cosas, yo necesito contarte algunas cosas, la institución, tenés que saber con quién estás dialogando, que somos una asociación civil. Es tan grande el valor simbólico, el prestigio, como vos decís, que tiene el Centro Cultural de Necochea y la Biblioteca Popular Andrés Ferreira, que uno de los problemas que tenemos
1: es la falta de fechas.
0: No, sí, ese es uno. Pero el otro es que gran parte de los necochenses piensan que es municipal, o sea, que es del Estado. Dice, ¿esto cómo puede funcionar algo así? Que yo entro, no me piden ninguna identificación, está limpio, calentito, sí, hay wifi, sí, las mesas están impecables, me atienden bien, hay luz, está bárbaro. Esto es como el hospital, o sea, es como un organismo que tiene que ser del Estado, pues si no, ¿cómo se sostiene? Bueno, eso es las maravillas de las bibliotecas populares. Una asociación civil brindando un servicio que en la Argentina no lo brinda el Estado. No hay bibliotecas públicas abiertas a la comunidad en la Argentina. Son escasas. Hay algunas municipales en algunos pueblos que generalmente fueron populares que se transformaron en municipales por falta de financiamiento. Después hay bibliotecas universitarias, bibliotecas del Congreso, bibliotecas de universidades, bibliotecas escolares, pero son para el público cautivo de esas instituciones. En todo el mundo las bibliotecas son organismos del Estado, sean municipales, provinciales o nacionales. En la Argentina es un caso único, estudiado en el mundo, estudiado en el mundo el caso argentino, creado por Domingo Faustino Sarmiento. Lo nombro mucho a Sarmiento porque para desestimar eso que decías vos, que a veces se piensa de lo popular como algo negativo, bueno, Domingo Faustino Sarmiento creó las bibliotecas populares, es un invento argentino como el dulce de leche y la virome, y el colectivo, y conocido y reconocido en el mundo, y funciona.
1: Y funciona.
0: Y funciona, está vivo, y se creó en 1870 y está vivo. Y ha superado momentos difíciles de la Argentina. Y está en este momento pasando la Biblioteca Popular un momento difícil por desfinanciamiento de la CONAVIP, Comisión Nacional de Apoyo a las Bibliotecas Populares. En el caso nuestro, significa un 3% de nuestro financiamiento, Pato. La CONAVIP nos otorga un subsidio anual que es el 3% de nuestro financiamiento. Si lo dividimos por meses, el subsidio anual hoy anda en el orden de los 2 millones y medio, son 200.000 pesos por mes. Abrimos medio día. Nosotros nos sale 400.000 pesos por día abrir. Mirá, el costo que mirá, tenemos de abrir. Mirá. Con el subsidio de Nación abrimos medio día por mes. Y no lo estamos recibiendo.
1: Pero escuchame una cosa. Le roba a los jubilados, le financia la salud, a los discapacitados, no arregla la ruta, se mata más gente.
0: Vamos a la biblioteca.
1: Pero, que además odia lo popular. Acá había notado, no, una clave que me parece que le han encontrado, es como descubrirle el agujero al mate, es que el concepto de biblioteca como lugar que me siento a leer y nada más,
0: ese concepto.
1: Lo han transformado al concepto de biblioteca, y entonces a todas las actividades culturales constructivas. Todas,
0: pero siempre está presente el libro y la promoción de la lectura. Y el libro es un objeto cultural que crece. Vos decís, a veces me pasa, yo voy a cualquier lado, a un encuentro familiar, o me conoce alguien que no me conoce, y me dice, ¿qué haces vos? Y yo trabajo en una biblioteca popular. Ah, mirá qué lindo. Pero me dice, claro, pero qué lástima, porque la gente ya no lee. Es raro, ¿no? Porque es como decirle, yo te pregunto, ¿vos qué haces, Pato? Y tengo una radio. Ay, qué lástima, la gente ya no escucha radio. Claro. O sea, decirle eso a la persona cuando la conoces es medio violento.
1: O sea, estás al pie.
0: Exacto, pero a mí me lo dicen casi, digo, permanente. Y yo digo, mirá, tendrías que darte una vuelta. ¿Cuánto hace que no vas a una biblioteca? Tendrías que darte una vuelta. Tendrías que darte una vuelta por nuestra biblioteca, por la Biblioteca Popular Andrés Ferreira, y te vas a hacer una sorpresa. De los 900 y pico de socios que tenemos, hicimos hace poquito un raconto de eso, porque tenemos un sistema centralizado de préstamos de libros. De los 900, ponele de los 950, 850 retiraron al menos un libro al año, al menos. Después dos. Hicimos hace poquito un reconocimiento a los tres socios más lectores. Sí. ¿Sabés quién es la mayor lectora de la Biblioteca Popular Andrés Ferreira? Con 107 libros, 107 libros en un año, una niña de 10 años. Que tenemos ahí un faro en qué mirar, ¿no? Una niña de 10 años leyó 110 libros aquí en
1: Necochea. Yo creo que por ahí te voy a hacer una disquisición. Creo que es cierto que la gente lee menos o lee menos libros. Lo que pasa es que todos los que leen, o la gran mayoría de los que leen, pasan por la biblioteca.
0: Pasa por la biblioteca, sí, pero hay una cuestión que, porque hay que tener números también. ¿Cuál es el evento por el que pasa más gente en la Argentina?
1: Sí, sí.
0: La Feria del Libro. La Feria del Libro.
1: No quiere decir que todos son lectores.
0: No quiere decir que todos compran libros, no quiere decir que todos son lectores. Ahora, pasan.
1: Sí.
0: La Feria del Libro de Buenos Aires es un evento que tiene un atractivo. Estamos hablando que volvió a crecer, creo que creció un 8% este año, en un año complicado también. Con más tecnologías, estas tecnologías que además son dispositivos de lectura, porque acá todo se lee, aunque sea con imágenes o con textos, o se escribe de
1: pero
0: otra manera.
1: No es lo mismo.
0: No. Nosotros compramos hace unos años con un subsidio dispositivos de lectura para leer y reader, ¿no? Para leer libros acá. Los tenemos. Empezaron a funcionar un poquito cuando fueron novedad y hoy casi no tienen, se usan pero muy poquito. Pensábamos que teníamos que migrar hacia eso.
1: O sea, con pantalla,
0: como elemento de lectura de la pantalla, y está comprobado científicamente que no es lo mismo leer en papel que leer en pantalla. ¿Cómo se graba el conocimiento, lo que lees, en una pantalla que en papel? Y aparte el libro cambió. El libro es un dispositivo de lectura que tiene una historia amplia, es el origen de nuestra cultura letrada, pero ha cambiado también, ya ha cambiado en los últimos años, mucho más los libros para las infancias. Nosotros nos especializamos en alguna manera, tenemos biblioteca juvenil infantil y bebeteca. Hay familias, mamás que van con sus bebés.
1: Bebeteca.
0: Con sus mamás.
1: Recién caigo.
0: Bebeteca. Bebés que no leen. Que no leen, agarran libros. ¿Cómo son esos libros? Son libros blandos, son libros que tienen imágenes, que tienen letras, claro. Que tienen que las alguien les puede contar algo, les puede hacer un relato. Hay bebeteca. Y es uno de los espacios más atractivos en nuestra biblioteca Andrés Ferreira.
1: La biblioteca
0: hoy es un espacio de encuentro, un espacio de sociabilización, con una gran ventaja. Yo me animo a decir que es el único espacio de sociabilización donde uno puede transitar, además del espacio público, plazas, espacios abiertos, el único donde no tenés la obligación de consumir. Claro. Porque vos decís, pero puedo ir al cine, tenés que pagar entrada. Sí. Pero podés irme a un café con un amigo, tenés que tomarte un café, campeón.
1: Sí, sí.
0: O sea, algo tenés que consumir.
1: Si
0: imagínate, yo voy y me siento en un café, me dicen, señor, ¿qué va a tomar? No, nada.
1: Vengo a estar acá.
0: Tiene que consumir. Claro. Tiene que consumir algo, un cafecito, aunque sea bueno. En la biblioteca, en el centro cultural, vos podés ir y estar, pasar la tarde. Y además, tenés wifi, calefacción, servicios sanitarios. Podés ver muestras. Si quieres tomar un cafecito, tenés el café, podés tomarlo. Buscamos, tenés muestras para ver, es muy interactiva. Te encontrás por todos lados obras de arte, está rodeado.
1: Mi experiencia es que no he ido tanto, pero he ido algunas veces, pero la mayoría de las veces me he chocado con el evento.
0: Es así, es la idea.
1: Vas y hay un evento ahí.
0: Es así.
1: Bueno, y es hermoso.
0: Esa es la idea. Nosotros decimos. Pasaste por el Centro Cultural hoy, pasaste por la biblioteca hoy, porque no es la misma que ayer, ni la misma de mañana, es distinta, te vas a encontrar con distintas cosas.
1: Nunca el mismo río.
0: Nunca el mismo río. Este viernes, a la mañana tenemos este encuentro, va a haber cientos de chicos de todo el distrito, porque es a nivel distrital, el Decisión Niñez, su programa que lleva adelante la Secretaría de Desarrollo Humano junto con la provincia. Va a estar eso a la mañana. A la tarde tenemos ajedrez.
1: Mirá.
0: Jueves y viernes hay ajedrez. 60 chicos pasan cada día por la escuela de ajedrez. Esos 60 chicos además los acompaña algún adulto que los espera y se sienta en los living que hemos armado y esperas ahí, lees un libro. Se genera un movimiento constante. Tenés ajedrez, el después del cole. Ayer había un taller, son talleres centrados en la promoción de la lectura. Los chicos, las chicas con el abuelo, el tío, la mamá. Entonces, bueno, solamente tenés los 40 chicos que están participando del taller. Tenés 80 personas así dando vueltas. Y que en el camino, ayer era en el auditorio, mientras pasaban, se encontraban una muestra de un artista local, vieron los libros que hay. O sea, tenés que ir más seguido, Pato.
1: Escuchame, me estaba acordando. que Borges decía que la lectura tiene que ser un placer. Y claro, Borges no es cualquiera, es un tipo, bueno, excepcional. Yo debo confesar que de entrada quizás no te genere ese placer en muchos casos, porque a lo mejor la mente está acostumbrada a cosas mucho más livianas, que no te requieren ningún esfuerzo. Y leer, por ahí te requiere, no un gran esfuerzo, pero poner una atención, intentar comprender, qué sé yo. Bueno, yo diría que hay que familiarizarse con eso, porque por ahí le damos tanta importancia al físico exterior y vamos al gimnasio y a ver si me esfuerzo más para que aparezcan los pectorales. Bueno, tan importante como eso debe ser entrenar la mente también. Totalmente. Que no solamente sirve para decir, porque lo menos importante es hacer panta o fanfarronería de que yo leí esto, No, lo que te nutre, hasta salud mental debe colaborar, porque el sistema cognitivo, todo, hay que entrenarlo también a las neuronas y todo eso. Entonces, sirve para la vida, sirve para comunicarse. Un tipo que es leído es otra cosa cuando se presenta en cualquier lado, así sea para pedir un trabajo, para lo que sea. Totalmente. Es, digamos, es otra vida. Sí. Y una vez que te acostumbraste, la pucha que lo disfrutas.
0: No, es un placer. Nosotros trabajamos mucho en las bibliotecas populares sobre la lectura recreativa, ¿no? El hablar de lectura recreativa no quiere decir una lectura liviana y pasatista. Quiere decir una lectura que vos haces para pasarla bien, claro, para tener un momento, tener un momento con vos mismo. Tener yo a veces veo, ¿no? Y digo,
1: cada cual el tema que...
0: Y genera conversación, o sea, porque vos lo...
1: genera conversación.
0: Tenemos un grupo de lectores que se junta todos los martes, se llama Compartiendo Lecturas, justamente, y va cada vez creciendo más. Queremos avanzar más también en ese sentido. Y la lectura es un hábito que nos genera un montón de muy buenas costumbres, de respetar... No queremos exagerar en la cuestión del silencio, porque las bibliotecas no son un ámbito de silencio. Tenemos salas un poquito más silenciosas, salas más ruidosas y salas donde vos podés tomar mate, comer, mientras estás trabajando. Hay una apertura muy grande en ese sentido. Pero sí te hace un silencio hacia vos mismo, o sea, estar con una elección que, además, a diferencia del celular, y yo también lo uso, no es que no lo uso, el celular es el algoritmo, te manda el algoritmo.
1: Sí.
0: Vos no sabés qué vas a leer después de ese post que miraste, no sabés qué va a venir después. En el libro siempre elegís vos.
1: Y no mirés cuánto está una cubierta.
0: No, sí. O sea, te lleva para donde te quiere llevar. Acá, sí. En la lectura vos tenés el mando, en un sentido, y crear el hábito de la lectura, sin dudas, la pérdida del hábito de la lectura no ha sido casual, ha sido intencional desde los espacios de poder. Sabemos que una comunidad que no lee, una comunidad que no tiene contacto con los libros, es una comunidad más dócil para utilizarla o llevarla para donde se la quiere llevar. No es casual que hoy vivamos un desfinanciamiento de la cultura, que el enemigo sea la cultura, que el enemigo número uno de Milei que elige pelearse sea Lali, sea una representante cultural, que vaya en contra del cine, que la gestión actual, que no tiene que ver con un posicionamiento político, tiene que ver con algo que está sucediendo. O sea, nunca sucedió que la cultura sea el enemigo del Estado. Al contrario, era protegida por el Estado. Sí, teníamos montones de organismos, la CONAVIP, el INCA, las universidades públicas. Sí. Estuve en dos universidades este fin de semana, que estuve de viaje en La Plata para gestionar algunas acciones. Estuve en la Facultad de Humanidades de La Plata. Una maravilla ver las actividades que se desarrollan y la investigación en una universidad a la juventud. Estuve en la Universidad Nacional de Arte viendo una feria de artes del libro, se llama, donde estaban todos los oficios vinculados al libro. En un libro hay ilustradores, editores, tipógrafos, diseñadores, escritores. Uno dice, libro y escritor. No, hay todo un mundo por detrás.
1: Claro.
0: Y todo ese mundo se visualiza también en las bibliotecas, y sobre eso también trabajamos. Nosotros mantenemos la centralidad del libro y de la promoción de la lectura. A partir de ahí se abre un abanico infinito de posibilidades.
1: Bueno, Alberto, un gusto charlar contigo.
0: Igualmente, Pato.
1: Otro matecito. Y siempre vale la pena un cacho de cultura.
0: Pero perfecto.
1: Calor.
0: Y los esperamos por el Centro Cultural de Necochea, la Biblioteca Popular Andrés Ferreira. Y si tienen ganas, se hacen socios y colaboran y la sostienen.
1: Muy bien. Ha sido Alberto Franco en la mañana de Polirrubro.

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Hola, hola, hola, hola, hola, hola, hola, hola, hola, ¿qué tal? Muy, pero muy buenos días, muy, pero muy buenas tardes. Bienvenidos a este Tucán inicio de tarde en la radio, en la Vital 99.1. En este día, en esta jornada, día viernes 12 de junio, Marcelo Cernich los saluda, los invita a compartir 2 horas de radio con información, noticias, entrevistas, invitados, notas periodísticas. Y hoy la música, el viernes, pensando en el domingo, pensando en el Tucán, tendremos cuarteto, cumbia, música tropical para hacernos mutuamente compañía. Hora 13, 3 minutos, vamos actualizando datos del tiempo en Necochea, que quien los anuncia los presenta, la Usina Popular Cooperativa Sebastián de María. Ahora la temperatura en Necochea 15 grados, la humedad del 78%, el cielo parcialmente nublado, vientos del sector noroeste, la presión 1017 hectopascales. 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Y estamos en vivo en directo Frecuencia Vital con estudios centrales ubicados en calle 63, en número 945, desde Necochea, provincia de Buenos Aires, República Argentina. 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De la cola del cine, el padrino se le ha decepcionado. ¿Cómo está operando el dólar en este último día hábil de la semana? En este viernes 12 de junio, el dólar oficial para la venta, 1.462 pesos con 64 centavos. El dólar blue, 1.450 pesos. El euro, 1.701 pesos con 45 centavos. El euro blue, 1.653 pesos con 57 centavos. Divisas extranjeras,
estamos hablando siempre para la venta. Bueno, y este domingo tendremos dos sorteos, como todos los domingos a partir de las 10 de la mañana, estaremos sorteando una riquísima torta de hojaldre de Panadería y Confitería Los Naranjos, ahí en 63, 2743, y luego tendremos una docena de empanadas de pescado de Pescadería Santa Cecilia del amigo Roque Bruno, ahí en Avenida 59, casi 18, los sorteos del próximo domingo en el Tucán. 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Se viene el numerito del mediodía, lo más alto de Pizarra, en Ciudad, Provincia, Córdoba, Santa Fe, Entre Ríos. Renovamos el abrazo enorme para Jorge Dones, para Roberto Dones, el fallecimiento de su mamá horas atrás, la niata, afable, hermosa mujer, cándida, muy simpática, muy elocuente, que dejó este plano de la vida a los 99 años, nuestras condolencias para tanto Jorge Pacho Dones como para Roberto, sus hijos y toda la familia. Me voy a los numeritos de la quiniela de este mediodía, que se lo dedicamos como siempre a la amiga María Teresa en algún lugar de la playa, a Eduardo en la 521 de Quequén, a Adela en la 46, y lo presenta Antigua y Tradicional Agencia Dones en 59 y 62. Mediodía, ciudad, primer premio, un 1906, 1906, el 06 es el perro. Provincia, 5605, 5605, 05 el gato. Córdoba, 9089, 9089, 89 las ratas. Santa Fe, 1444, 1444, 44 la cárcel. Y Entre Ríos, 3847. 384747 el muerto. Repasamos, repetimos, reiteramos. Entre Ríos, en este mediodía, primer premio, 3847. Santa Fe, 1444. En Córdoba, 9089. En provincia, 5605. Y en ciudad, 1906. 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

0: Y me voy ahora a la lectura, a completar la lectura de la tapa en papel, del único diario de papel de Necochea, Ecos Diario, que ya tiene más de 105 años de vida. 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Fallo a favor del municipio por beneficios a excombatientes. Esto de la Corte Suprema de Justicia de la Provincia de Buenos Aires, que hizo lugar al pedido realizado por el Intendente Rojas. El Consejo Deliberante tiene entonces 5 días para responder. Funcionarios de hidráulica se reúnen con los ediles, con los concejales, se presentarán en el Consejo Deliberante por la emergencia agropecuaria. El vivero entregó árboles para plantar en las veredas. Mundial 2026, ayer comenzó con una fiesta en México y el anfitrión México le ganó 2-0 a Sudáfrica en el primer partido del Mundial. Siguiendo con el fútbol, con el deporte, nos vamos al básquetbol. Huracán triunfó y clasificó como líder, derrotó a Vasco y jugará las semis frente a Independiente. En policiales, un ciclista embestido por un motociclista. Esto fue en Avenida 10 y 111. La persona debió ser trasladada al Hospital Ferreira. En la parte superior, letras blancas, fondo azul, inflación en mayo fue del 2,1% y se acumula un 14,7%. Los títulos de tapa del matutino local Ecos Diarios. Me voy ahora a la portada de la capital de Mar del Plata. Las polémicas decisiones de Martinelli sobre la concesión del Estadio Mundialista Minela. La inflación en mayo fue del 2,1%, acumuló 33,2% en 12 meses. UTGRA advierte sobre el cierre de 40 locales gastronómicos y hoteles en Mar del Plata. La Unión de Trabajadores de Hoteles y Gastronómicos advierte sobre el cierre de 40 locales gastronómicos y hoteles en la ciudad de Mar del Plata. Mundial 2026, México le ganó a Sudáfrica en la apertura. Shakira cerró la primera ceremonia inaugural, un evento histórico. La selección argentina, finalmente, Marco Senesi va a reemplazar a Leonardo Valerdi. Zona fría, la CGT advirtió sobre el golpe al poder adquisitivo. Bullrich volvió a diferenciarse del gobierno y cuestionó a Adorni. Trágico, murió un joven motociclista al chocar contra un colectivo de línea. Atraparon a uno de los acusados por el crimen de un adolescente. Más de la tapa de la capital en el plano del exterior, Donald Trump dice que llegó a un acuerdo con Irán y que este se va a firmar próximamente. La tapa, entonces, de la capital de Mar del Plata, Ecos Diarios de Necochea, lo está presentando Florería Primavera, en calle 51, 2945. 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Una de la tarde, 16 minutos, 15 grados la temperatura en Necochea, que en cielo parcialmente nublado. Me voy al caminante, me voy a Daniel Chirichino, parte de su segmento que lo compartimos todos los domingos.
1: El músico Carnuti celebró sus 98 años el pasado jueves 4 de junio. El festejo se realizó ayer 6, con un almuerzo donde estuvieron familiares y amigos.
2: Seguimos caminando, seguimos con ustedes con el tema pensión. Adelante.
1: Bueno, en el Consejo por la Playa de Camiones, en el Consejo, los concejales recibieron a Jorge Martínez, actual secretario de la Municipalidad, secretario de Gobierno. Hubo cruces por la forma del destino que se le da a los recaudados. Para esto, destinarlo ahora. La oposición solicita que esos fondos se utilicen para obras de infraestructura dentro del predio, Marcelo.
0: Ahí estaba el caminante Daniel Chirichino, que todos los domingos 9:15, vivo directo, nos trae su informe, su reporte en el Tucán, en la radio, en la Vital. 17 minutos, pasado ya de la hora 13, 15 grados te decía la temperatura en Necochea, Quequén. Primera pausa comercial y luego regresamos con más tapas de diario de papel.
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0: Y me voy ahora a la tapa del diario de La Plata, el diario Hoy de la Ciudad de La Plata. 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Diario Hoy, el diario de la Ciudad de las Diagonales, titula en su portada, en este viernes, empezó el Mundial, Shakira hizo delirar al mundo con Dai Dai, y México le ganó a Sudáfrica 2-0 en el partido inaugural. Crecen las sospechas tras la declaración jurada de Manuel Adorni. Siguiendo con la justicia, Bruera fue absuelto, se hizo justicia. Se viene una ola polar en la ciudad de La Plata para el fin de semana. Pichetto exigió que el Congreso declare nula la condena a Cristina Kirchner. El diputado de Encuentro Federal aseguró que el Poder Legislativo posee facultades para declarar la nulidad de un fallo de la Corte. La tapa del diario Hoy de la Ciudad de La Plata. Nos vamos ahora a El Cronista con estos títulos. El Banco Central habilita créditos en dólares con garantías de exportadores. Donald Trump frena ataques a Irán y asegura que ahora el acuerdo está muy cerca. La economía oxigena la gestión. La inflación de mayo desaceleró a 2,1% y el riesgo país cayó 12%. Adorni reveló patrimonio de 944 millones de pesos, pero las explicaciones sobre los Bitcoin dejaron muchas dudas. En un video del 2020, el jefe de gabinete Adorni decía que no estaba metido en las criptomonedas. 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Vuelvo al caminante, vuelvo nuevamente al informe de todos los domingos de Daniel Chirichino, ahora con

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1: El fuego destruyó una vivienda y los ocupantes salvaron sus vidas. El siniestro ocurrió en calle 84 al 2800 de Necochea. Trabajaron en el lugar dos dotaciones de bomberos, defensa civil y comando de patrullas.
2: El reporter, parte de ese informe del caminante que todos los domingos 9 y cuarto en el Tucán, estamos con él. En vivo, en directo, en la radio, en la vital. Hora 13, 22 minutos, 15 grados la temperatura en Necochea, Quequén.
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2: Y ahora es el momento de compartir con ustedes los diarios de papel de la Ciudad Autónoma de Buenos Aires. Vamos a comenzar con el diario La Nación, el diario de los Mitre, en esta recorrida que la hora la presenta Carnicería La Muñeca, en Avenida 59.282. 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La Nación titula en este viernes: la justicia profundiza la investigación sobre Adorni y el gobierno busca sostenerlo. Bullrich criticó al jefe de gabinete y dijo que cometió una omisión ética. La inflación volvió a retroceder en mayo, fue del 2,1%. El riesgo país cayó al valor más bajo en 8 años. En el Mundial, una ceremonia que no quedará en la memoria. Desajustes organizativos y el caos en el tránsito de la Ciudad de México rodearon una fiesta sin brillo. Keiko Fujimori retoma la ventaja en el escrutinio del balotaje en Perú. 600 votos arriba, tan solo sobre Roberto Sánchez. La tapa de La Nación. Me voy ahora a la portada de El Diario Popular. Tras la polémica por declaraciones de Adorni, la oposición pidió una sesión para interpelarlo. La inflación de mayo fue del 2,1%. El abogado Stinfale apuntó contra Luque: se hicieron muy mal las cosas. Triunfo de México en el arranque, la Copa del Mundo, le ganó 2-0 a Sudáfrica. El Mundial ya está en marcha y Scaloni entre buenas y malas. Racing ya eligió a Boivoda para reemplazar como técnico a Gustavo Costas. Ander Herrera se va de Boca. La historia del español llega a su fin. Se supo que Arrua Barrena no lo tenía en cuenta. Donald Trump dijo que se alcanzó un acuerdo con Irán y que se firmará en Europa. La tapa del Diario Popular. Me voy ahora a la portada de Crónica. Sigue el revuelo por Adorni. La justicia investigará los fondos declarados. Se viene una ola de frío en el AMBA, en Capital Federal y el Conurbano. Hay alerta. No descartan que haya más víctimas en el crimen de Agustina, en Córdoba Capital. Hay acuerdo. Boivoda

el elegido de Racing para ser el nuevo entrenador. En tanto, se viene el nuevo Boca. Antes de asumir, a Rúa Barrena limpió a Ander Herrera. La inflación de mayo fue del 2,1% y cuatro columnas la foto con todos los argentinos. Somos locales otra vez. Los hinchas argentinos son los únicos que agotaron las entradas para los partidos en la fase inicial. Ya en el final me voy a la tapa de Clarín. Bajó más la inflación y el riesgo país es el menor en 8 años. En mayo el índice de precios fue del 2,1%, en abril había sido 2,6%. Adorni recogió una ola de críticas y casi ningún respaldo. Otro revés para Tobillino en la causa por la mansión de Pilar. México despegó con su fiesta mundialista y su primer triunfo. Dibu Martínez, el arquero de la selección, entrenó, preocupa a Tagliafico y llega Senesi. En Perú se revierte la tendencia y Keiko Fujimori toma la delantera en el balotaje. 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

Bueno, le mandamos un beso muy grande y un abrazo a la distancia a Susana, un abrazo para Luciano. Luciano falleció su papá y Susana falleció su esposo. Así que nosotros aquí desde el Tucán en la radio transmitimos nuestro pesar, nuestras condolencias, un abrazo grande, enorme, tanto para Susana como para Luciano, amigos nuestros de Alfajores Necochea. 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Una y media de la tarde, 15 grados la temperatura en Necochea, que queda en el cielo parcialmente nublado. Tenemos un poquito de sol aquí en la mejor playa argentina. Nos vamos a la música pensando en el domingo. Se vienen las primas. Sacá la mano, Antonio. 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
0: Una de la tarde, 38 minutos, 15 grados la temperatura, cielo parcialmente nublado, la humedad del 78%. Bueno, ayer ya en la inauguración, México le ganó 2-0 a Sudáfrica. Y luego, horas posteriores, en el mismo grupo, Corea del Sur venció a República Checa por 2-1. Golazo el de República Checa, porque salió de un lateral fortísimo el hombre, con los brazos, la dejó en el área chica, vino un checo, de cabeza la metió adentro, un verdadero golazo. Y el empate de los coreanos, un verdadero maradoniano golazo, se la llevó el coreano por izquierda, enganchó hacia derecha, los hizo pasar de largo a los dos jugadores defensores checos, plantó la pelota y le pegó de derecha, cambió de pierna y se la puso abajo al palo. No, 2-1 ganó Corea del Sur ante República Checa, y México venció 2-0 a Sudáfrica. Por lo tanto, México y Corea del Sur están los dos con 3 puntos, con puntaje ideal. Hoy, siguiendo con el Mundial, es la inauguración de la fiesta de Canadá. A las 4 de la tarde, Canadá recibe a Bosnia-Herzegovina, y luego la fiesta de Estados Unidos a la noche, hora 22 de Argentina, Estados Unidos ante Paraguay. 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Me voy a la parte digital del diario Cosdiario, sí, lo que tiene que ver las noticias virtuales. Un aprehendido en una causa por falsificación de licencias de conducir. Se realizó un allanamiento y se secuestraron distintos elementos por esta cuestión. Franco Colapinto finalizó décimo en la primera práctica libre del Gran Premio de Barcelona, que tendrá lugar el próximo domingo. En el fútbol, en Boca, Sebastián Villa está muy cerca de regresar a la primera de Boca Juniors, el colombiano. Volvemos a Necochea y sigo con Ecos Diarios. El Centro Vasco organiza una matiné recreativa y segura para chicos de 10 a 13 años. Es otro de los títulos, y una última de nuestra ciudad, dijo Inés Bernaert: Argentina es mi país y quería venir a ayudar. Esto están las noticias que se van actualizando en la faz virtual de la página de ecosdiarios.com.ar. 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

Momento ahora de ir repasando las noticias ya a nivel nacional. Nos sumergimos en infobae.com. El peronismo en el Senado apura una sesión única para interpelar y votar la destitución de Manuel Adorni. El PJ presentó un proyecto de resolución que fija un plazo de 7 días tras su aprobación y busca que la moción de censura se defina en la misma jornada del debate en el recinto. El peronismo en el Senado quiere una sesión única, primero para interpelar y después para votar la destitución de Adorni. 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

bueno, parece que un jugador de Corea del Sur entró tomando mate. Impresionante. Dice, furor por el futbolista de Corea del Sur que llegó al estadio tomando mate. Toma mate, mirá vos, la yerba va por todos lados. 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Están preparando algo para el domingo, la mateada de Rosita. Ahora me voy a alcanzar el papel para decirles que están llevando adelante, que van a llevar adelante este próximo domingo. El posteo de Messi a horas de su sexto mundial, la canción del Indio Solari que eligió la Pulga Messi. Escándalo en un hotel de Croacia, donde se aloja Croacia en Estados Unidos, la filtración que provocó el despido de un gerente, dice la noticia. El vasco Arrua Barrena llegó al país para firmar con Boca, las charlas con Riquelme y el análisis del plantel Xeneize.

0: Bueno, a ver qué se viene preparando para este 14 de junio. La mateada de Rosita, el 14 de junio, que cae domingo. El domingo 14 de junio al mediodía, a la hora 12. Esto será en el Centro Jubilados del Parque, Avenida 10 y 95. Desde Mar del Plata llegará Alejandro Carrara. Para interpretar distintos temas, y también habrá artistas invitados: Chango Oficina, Hugo Herrera, Ariel Laje, Turay Canto, Estela Salazar, Frank Curtale, Cali López, Nahuel Varela, Beto Duré, Peuyén. Música, amigos, tradición, buena compañía. Entrada anticipada, 8.000 pesos. Entrada en puerta, 10.000 pesos. Habrá almuerzo, milanesa napolitana con fritas. Y todo esto, el postre, 12.000 pesos. 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No tengo teléfono por acá, si no les daría el teléfono para que hicieran las reservas. Entrada anticipada, 8.000 pesos. Entrada en puerta, 10.000 pesos. Organiza Gustavo Adrián la mateada de Rosita el próximo domingo. 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Bueno, ¿qué pasó con los trabajadores y trabajadoras de Supermercado Toledo, de Mar del Plata, de Necochea? Bueno, había habido un inconveniente porque les adeudaban parte de un salario, no me acuerdo si era de mayo o de abril, y también, bueno, esto se pudo superar, este conflicto se pudo superar, pero ahora está el temor, la expectativa y el temor de que no lleguen la gente de finanzas o la que maneja todo lo contable de Supermercado Toledo a pagar el aguinaldo a sus trabajadores, 1.400 trabajadores en general, en Mar del Plata, en Necochea, en la zona. Hablamos nosotros por este tema con Leonardo Ficina, integrante del área gremial del Sindicato Empleado de Comercio de Necochea, que nos va haciendo una historia y nos decía lo siguiente en el Tucán.
1: Hola, ¿cómo estás? Buen día, Tucán. Sí, todo esto comenzó, voy a contar la historia como viene esto. Esto ya empezó hace alrededor de 7 o 8 meses, en que la empresa Supermercados Toledo viene pagando el sueldo de manera desdoblada. Cuando digo de manera desdoblada, los salarios, para aquel que por ahí no lo sepa, se deben pagar, según ley, el cuarto día hábil. Toledo lo que venía haciendo, más o menos desde hace 8 meses, es pagar el 50% el cuarto día hábil y el 50% el quinto día hábil. No está bien lo que venía haciendo la empresa, ya se han hecho las presentaciones en el ministerio con respecto a este sistema que había adoptado la empresa. Nunca nos pudo contestar ni decirnos por qué había tomado esa decisión, más allá de que después uno puede ver la realidad del país, de que las ventas bajaron, bueno, etcétera, etcétera. Pero bueno, nos encontramos que el día jueves pasado, que era el cuarto día hábil del mes de julio, que debían cobrar los haberes del mes de mayo a la gente, nos informan de la empresa que se iba a pagar el 50%, como venían pagando este último tiempo, y que a eso, al comunicarnos que se pagaba el 50%, obviamente que la pregunta se vino sola, preguntando, valga la redundancia, si al otro día se depositaba el 50% restante, que era el día viernes. A lo cual de la empresa nos responden que no, que iban a ver si podían depositar esa suma, pero que lo veían bastante difícil. Bueno, ya al tener esa contestación, esa comunicación de la empresa, obviamente que se le traslada a los delegados, y ya se empieza a generar un descontento dentro del personal. El día viernes nos comunican a primera hora también, antes de que abran los bancos, de que se iba a depositar el 20%, porque no es lo que habían podido recaudar. Bueno, lo que obviamente les veníamos solicitando hace unos meses, tener una reunión con algún representante de la empresa para que venga ni más ni menos que a dar la cara con los empleados, porque más allá de lo que nosotros le podíamos contar a la gente, está bueno que se lo diga el propio empleador, cuáles son los problemas reales de la empresa para tomar estas decisiones. Y sin previo aviso, aparte uno espera, más allá de que está mal, el 50% hoy, el 50% mañana, y resulta que te enterás que es el 20% mañana. Bueno, la respuesta de la empresa fue que no sabían cuándo iban a pagar el 30% restante, entonces, bueno, ahí se genera toda esta movilización que empezó con algunos, bueno, en algunos medios como lo han visto, en Mar del Plata, todo esto. Y se generó una reunión ayer en la mañana, más allá de que el día miércoles en Mar del Plata va a haber otra reunión con la gente de Toledo en el Ministerio de Trabajo, pidiendo que se viniera a hacer cargo alguien de esta situación y explicarle a la gente por qué estaban en estas condiciones. Ayer en la mañana se personó en Necochea un gerente de recursos humanos de la empresa, bueno, obviamente que acudió a la gente que estaba en ese momento trabajando, y esta persona explicó la situación por la que está atravesando la empresa, que sería bastante dificultoso, tanto lo financiero como lo económico, y obviamente que haciendo un parámetro con cómo está la situación económica del país, que las ventas han bajado, lo sabemos, han bajado en todos lados, las ventas lo conocemos, pero lo que nosotros hacemos hincapié, se lo dejamos claro ayer, fue de que no se puede jugar con la necesidad de la gente. Más allá que ellos tengan problemas económicos, entendemos que ellos tienen que asegurar el salario de la gente. Y más, teniendo muy cerca el pago del aguinaldo, que la gente normalmente, o históricamente podríamos decir, sin exagerar, esa plata del aguinaldo lo tiene siempre para darse un gustito, comprar algo, y desgraciadamente este año y ya el año pasado también lo usa para pagar deuda, y ni a gatas con eso alcanza a cumplimentarlo. A lo que, bueno, este hombre obviamente que no nos pudo responder, o no le pudo responder a la gente, es darle certeza de que se va a pagar el aguinaldo en tiempo y forma, y el salario de este mes que está corriendo también en tiempo y forma. Por el momento el conflicto está superado, porque se completó el sueldo de mayo, más allá que se demoraron unos días, pero bueno, la incógnita está acá, ¿qué va a pasar con el aguinaldo que vence el 30 de junio, y por ende el salario del cuarto de hábil del mes de julio? Así que bueno, estamos ahí, por el momento podemos decir que el conflicto está superado, pero estamos con la expectativa y ese tema de descontento que tiene la gente, con total razón, de ver qué va a pasar acá más.
2: Leonardo, ¿cuánta gente afectada acaso con Mercado Toro en Necochea?
1: Nosotros en Necochea tenemos, creo que son 80 empleados, 78, 80 más o menos en las tres sucursales que tenemos acá en Necochea, y en total en la cadena son 1.400 personas. Es un número importante, lo sabemos. Pero bueno, entendemos que la responsabilidad de la empresa es llevarle certeza y seguridad a la gente en cuanto a que va a cobrar los haberes en tiempo y forma. Y después entendemos todo, lo demás lo entendemos todo, que las ventas han bajado, que los precios están por las nubes, que la gente, pero bueno, el empleado cumple con su tarea de ir todos los días a trabajar, y también en las reuniones se da, en este tipo de asambleas, de que el personal a veces, con justa razón, dice, yo si llego tarde un día, vos me descontás el presentismo, y resulta que vos el salario me lo pagás cuando vos querés, y bueno, con total razón, y es el reclamo que se le hace a la empresa desde ese punto de vista. Se tiene que tener un poco más de contemplación y de responder a la gente que día a día va a cumplir con sus obligaciones. Pero bueno, estamos en un marco complicado, y ya sacámonos de lo de Toledo, general esto, hay muy pocas ventas, es obvio porque a la gente no le alcanza. Hablamos de un sueldo de 1.200.000 pesos para un empleado de comercio, que no todos lo cobran, y parecería esa cifra muy impresionante, pero la gente no alcanza a mitad de mes con esa plata. Imagínate en un contexto que te lo pagan en tres veces, es muy difícil, la verdad que la situación es bastante complicada hoy.
2: Bueno, lo explicaste muy, muy clarito, y vamos a seguir desde el momento gremial acá en la radio a ver cómo va evolucionando todo esto. Muchísimas gracias, Leonardo, y si querés agregar algo en el final, con mucho gusto te escuchamos.
1: No, como siempre, gracias a vos por dejarnos contar lo que pasa, y nada, siempre estamos dispuestos a cualquier consulta acá en el sindicato, siempre estamos de lunes a viernes, de 8 de la mañana a 4 de la tarde. Nos pueden venir a ver acá o nos pueden consultar por WhatsApp al 2262-59-007, y bueno, evacuaremos cualquier consulta que tengan.
0: Muchas gracias. Ahí estaba la palabra clarita de el amigo Leonardo Ficina, integrante del área gremial del Sindicato de Empleados de Comercio de Necochea. 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Me voy a una noticia en noticiasdenecochea.com.ar. ¿Quién es Daniel Mautone, el empresario que estará detrás del futuro del casino de Necochea? En 2020 su nombre apareció por primera vez vinculado al histórico complejo. 6 años después, Oscar Merlo confirmó que Casino Victoria será la socia estratégica para operar el juego. Trayectoria, apuestas online, vínculos políticos y las investigaciones periodísticas mencionaron al empresario, reitero, Daniel Mautone, que ahora tendrá un rol central en esta nueva etapa del casino local. La histórica venta del complejo casino no solo definió quién será el nuevo propietario de uno de los edificios más emblemáticos, también dejó al descubierto quién estará detrás de las actividades más sensibles, el juego. Sigo leyendo noticiasdenecochea.com.ar. Buscamos gente que tenga expertise para la parte de los juegos y por eso nos unimos junto a Casino Victoria, explicó Merlo al término de la subasta. La frase puso nuevamente sobre la mesa un nombre que en Necochea ya había aparecido algunos años atrás, Daniel Mautone. Sigue la crónica señalando: en aquel momento, concejales que seguían el expediente confirmaron a este medio que representantes ligados al dueño del Casino Victoria habían realizado consultas relacionadas con el histórico edificio frente al mar. Por entonces, todo formaba parte de versiones y movimientos preliminares. 6 años después, aquella posibilidad dejó ya de ser un rumor. La confirmación llegó de boca del propio Oscar Merlo. Casino Victoria será la firma que aportará la experiencia necesaria para la operación del juego dentro del nuevo esquema que buscará recuperar el histórico complejo de Necochea.

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Me voy a este lindo tema de los palmeros con la mosca, ¿qué quiere la chola? 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
3: 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Y vamos saludando amigos y amigas que están del otro lado. 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

Noticias para compartir, vivo en directo en la radio, en la Vital, me voy y me sumerjo en la página digital de lanacion.com.ar. Mercados, el riesgo país vuelve a bajar y alcanza un nuevo mínimo desde abril de 2018. Este indicador elaborado por la JP Morgan cede 8 puntos, toca el valor más bajo de la administración libertaria. Las acciones argentinas en Wall Street escalan hasta un 12%. 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

0: Y sigo con noticias, sigo con información. Me voy ahora a otra página digital, pero acá del Pago Chico. Me voy a diarionecochea.com.ar para ir también con ustedes comentando, más que nada compartiendo la información, la noticia. Son muchos los diarios digitales que por suerte tenemos en nuestra ciudad y eso da una distinta y abanico de distintas opiniones, diversidad de opiniones y también de criterios. Diario Necochea titula: desmantelan una antigua antena sobre el techo del Palacio Comunal. Un hombre fue aprehendido acusado de agredir violentamente a su pareja. Otro de los títulos: allanaron una casa, detuvieron a un sospechoso por una causa de licencias de conducir falsas. Más noticias: ¿a dónde irán los fondos de la venta del casino y cómo se pagarán? Vamos a hacer un clic aquí, que este tema va completando lo de NDN. Vamos a ver qué dice. El restante 30% de la subasta ingresará a rentas generales para la operatividad diaria de la comuna, quedando prohibido usar la mayor parte del dinero para pagar los sueldos del personal municipal. Ayer se concretó la subasta pública, la venta del casino en esta subasta por 4.878 millones de pesos. La principal inquietud de la comunidad se centró en el destino que le dará la administración municipal a este dinero que ingrese por esta venta. Para llevar claridad a los vecinos, el uso de estos recursos no quedará sujeto a decisiones discrecionales de la gestión de turno, sino que se encuentra estrictamente regulado por la normativa local vigente. En el marco legal que brinda Alfonso la ordenanza 12.009/25, sancionada por el Consejo Liberante Local, promulgada por el Departamento Ejecutivo, este texto definitivo determina un esquema de asignación específica para la totalidad del dinero obtenido en la compulsa, impidiendo que los recursos sean desviados para cubrir baches financieros imprevistos en la comuna. De acuerdo a lo dispuesto, el 70% de los 4.878 millones de pesos se van a destinar exclusivamente a la realización de obras públicas, pavimentación y ampliación de redes de servicios esenciales en Necochea y Quequén. En el pliego de bases y condiciones prohíbe en forma taxativa que este porcentaje mayoritario sea utilizado para el pago de sueldos del personal o para financiar gastos corrientes del día a día administrativo en la municipalidad de Necochea. 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Bueno, ¿cómo está el tema de la zona fría? Ya sabés que diputados dio media sanción para que se quite el subsidio del gas de la zona fría aquí a la costa atlántica y distintos puntos también de la República Argentina. Nos interesa obviamente Necochea, Quequén, Mar de Plata, ciudades que están cercanas y la nuestra, por supuesto. Bueno, tres concejales de Necochea viajaron, estuvieron en el Congreso de la Nación. De eso nos habla el amigo Luis Chango Cárdenas, que esto nos decía.
1: Viajaron tres concejales, allá al Congreso y estuvieron con Jimena López y se están preparando para el frazadazo. O sea, las frazadas ahí cuando se trate el tema de la zona fría en el Congreso. Los tres que viajaron, bueno, fueron Julián Christensen, por el Movimiento al Futuro, de gobernador Kicillof, Silvia Blanco, del Frente Renovador, y Marcelo Rivero, del Partido Justicialista. Los tres estuvieron allá, y bueno, vamos a ver, nosotros, en el Partido Justicialista, se encuentran las planillas, que hay varias que ya se han llenado, con la firma de aquellos que lógicamente estamos bregando para que no nos saquen ese beneficio,
2: claro,
1: que son 93 distritos de la provincia de Buenos Aires. O sea, no solo beneficia toda la parte sur de la provincia de Buenos Aires y toda la zona atlántica.
2: Claro, claro, claro,
1: que,
2: claro.
1: Bueno, este es un beneficio que lo tenemos y que han hecho ya Jimena López y el grupo de ellas, más o menos el que está pagando 30, ponele, vamos a redondear, 30 mil pesos de gas y pasaría a pagar 90.
2: Tres veces más de lo que se calcula. Bueno, está la especulación que dice que todavía no sale porque no tienen los porotos, no tienen los votos en el Senado, y otro que dice, en el momento menos pensado, cuando comience el Mundial,
1: y capaz que lo metan.
2: Estemos distraídos,
1: entonces, bueno, es lamentable, pero desgraciadamente es así, están buscando, y ahora el gobierno ha tenido un descanso con todos estos casos que ha pasado estos días, inclusive, bueno, si hablamos con lo que ha pasado a nivel nacional, con el fallecimiento del indio Solari, Carlos Alberto Solari, bueno, que ha sido un golpe para toda la cultura popular. La despedida, bueno, ahora se están peleando por los números. El mínimo creo que fue 300.000.
0: La palabra de Luis Chango Cárdenas, diciéndonos que viajaron tres ediles ahí, encabezados por el doctor Marcelo Rivero, tres concejales del cuerpo delegativo de Necochea, al Senado, al diputado. Estuvieron con Jimena López, con la diputada nacional, para ir organizándose en lo que va a pasar cuando esto llegue al Senado. Y está preparándose, coordinándose un frazadazo por el tema de tratar de evitar que se logre esa media sanción y que de esa manera quede para otro año, para más adelante, el tema de quitar el subsidio de tarifa de gas por la zona fría. Ojalá que se pueda lograr el cometido. Bueno, gracias a todos los que se van comunicando. Magdalena de la 49, Elsa en la calle 65, que siempre nos escucha. Rosita Esther, que también nos escucha en el 81. Elsa, nuestra Elsa, también amiga de la calle 44. Tenemos otra Esther, muy querida también, que siempre le encantan los tangos de Tita Merelo. Esther de la 65, que le mandó un beso especial. Y también saludamos a Nilde Néstor en la 73, a Dora y Lucio en la 51, María Victoria de Gardos de calle 48. Y hablando de Nilde y Néstor, tenemos este tema que le encanta, que es de Los Palmeras, y con La Soledad, con Pastoruti, La Suavecita, así que se lo dedicamos a ellos, a Nilde y Néstor en la 73. 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Participar.

La música, Los Palmeras con Soledad, La Suavecita, y estamos en vivo, en directo, está presentando la música Nelson Di Croce, productor asesor de Seguros La Perseverancia, en calle 48-3049. 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

¿Y cómo viene el pronóstico del tiempo para este fin de semana, Necochea Quequén? Adelanta, en uno de los portales digitales del tiempo nos dice que mañana en Necochea Quequén hay un 70% posibilidad de lluvias, pueden llegar a caer entre 1 y 2 milímetros, una mínima de 6 grados, una máxima de 13. Para el domingo, 50%, 50% que puede llover, 50% que no va a llover, con una mínima de 2 grados, una máxima de 11. En caso de lluvia, de llovizna, poquito, 0,3 milímetros. Y el lunes que es feriado, el lunes es feriado por el tema de la muerte de Martín Miguel de Güemes. El lunes 15, a pleno sol, Necochea Quequén, una mínima de 3, máxima de 14 grados.

0: 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Y Canadá, dice la información, vibra con Michael Bublé y Alanis Morissette en su apertura de la Copa Mundial. El Estadio de Toronto recibe una mega ceremonia inaugural con Michael Bublé y Alanis Morissette, palpitando el debut de la selección canadiense que va a jugar sus fichas ante Bosnia-Herzegovina a las 4 de la tarde, hora de la Argentina. Más títulos, dice, me acusaron de chorro, el relato de Adorni es literatura, dice la gente del diario Perfil, no merece una línea más.
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0: Tras la presentación de la declaración jurada, el Congreso reaccionó ante la mentira de Manuel Adorni, moción de censura, presión para que vaya al Senado y proyectos contra inocencia fiscal. Estamos en vivo, en directo en la radio, en la Vital, transmitiendo desde calle 63, número 945, desde Necochea, provincia de Buenos Aires, República Argentina.

Siguiendo con el Mundial, una buena para la Argentina. El arquero Dibu Martínez se recuperó. Sería titular en el debut ante Argelia el próximo martes.

0: Tengo la tapa de la revista Noticias que ya está distribuyéndose en Ciudad Autónoma de Buenos Aires, en el conurbano, y que mañana estará en el resto del país. La tapa de la revista Noticias tiene a Messi con una campera detrás de la 10 y el título de ídolo a empresa. Tapa de Noticias, sexto mundial, carrera récord y marca global, el imperio económico que construyó con negocios en la ciudad de Miami, Argentina y España, desde un club de fútbol hasta tecnología. El nuevo perfil del capitán de Messi cuando se retire del fútbol. Adiós al indio, ricoteros versus libertarios. Y en la parte superior, bitcoins, plata negra y propiedades en su insólita declaración jurada. El título, caso Adorni, excusas que no cierran. La tapa de la revista Noticias. 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Bueno, hoy es 12 de junio. Dentro de un mes y un día, el próximo 13 de julio, será el Día del Trabajador de la Energía Eléctrica. Falta todavía un mes para todo esto. Pero ya se están organizando la gente de Luz y Fuerza por este tema, por la celebración del próximo 13 de julio, Día del Trabajador de la Energía Eléctrica. Hablamos con Mauricio Wagner, secretario general del Sindicato Luz y Fuerza Mercedes, seccional Necochea, que esto decía.
1: Exacto, Marcelo, sí. Ahora el 13 de julio es el Día del Electricista. Bueno, los últimos dos años, por algunas cuestiones de organización nuestra, tuvimos la fiesta del electricista casi como una despedida de año, junto también con el Día del Jubilado de Luz y Fuerza. Bueno, este año vamos a volver a la costumbre de hacerla en julio, como se hizo todos los años. La fecha es el 18 de julio, va a ser la fiesta de Luz y Fuerza, el Día del Electricista, y le dejamos a los jubilados su fiesta, que puedan organizarla de la manera que ellos siempre le hicieron, que era con un almuerzo, para diciembre, qué sé yo. Así que bueno, esperamos a todos los afiliados que el 18 estén en la fiesta.
2: ¿El escenario del polideportivo?
1: Sí, por supuesto, en nuestro salón ahí en la ribera del río Quequén, como siempre, con DJ, con barras de trago, quizás haya alguna sorpresa, la estamos analizando.
2: ¿Un campeonato, algún torneo?
1: ¿No? Y sorteos como siempre. A nivel de, bueno, te comento algo también, que bueno, nosotros, la sección, el sindicato de Mercedes, tiene los juegos para sus afiliados, que se van haciendo el juego, Perón, Juan Domingo Perón, y bueno, se hacen distintas actividades, y bueno, puede ser que no llegue a tocar este año organizar a Necochea.
2: Ah, que sea sede acá.
1: Que sea sede acá en algunos juegos, digamos, lo que es la previa, las eliminatorias, para el Smith, que eso es a nivel de toda la Argentina, a nivel federación. El torneo Smith a esa federación, el torneo Perón es con respecto a Mercedes.
2: ¿Y eso en qué meses sería de este año?
1: Quizás sea en octubre, septiembre, octubre, ahí estaríamos viendo si se desarrolla y si somos elegidos Necochea, la sección de Necochea, para desarrollar el juego.
0: Ahí estaba la palabra de Mauricio Wagner, actual secretario general del Sindicato Luz y Fuerza Mercedes, seccional Necochea, pensando, por un lado, en el 13 de julio, Día del Electricista, Día del Trabajador de Energía Eléctrica, y por otro lado, también que Necochea va a ser sede de los juegos que anualmente siempre hace la gente de Luz y Fuerza en todo el territorio bonaerense. 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Ya no vamos a ir a la música, pero te cuento que el Consorcio de Gestión de Puerto Quequén, por intermedio de Puerto Ciudad, está llevando tareas de contención, reparación y protección estructural del caño emisor cloacal de Punta Carballido. Estas acciones están destinadas a restablecer condiciones de seguridad y estabilidad en el sector afectado. Sin embargo, su principal aporte consiste en fortalecer los mecanismos de cooperación entre

instituciones que comparten responsabilidades sobre un mismo territorio. Estoy leyendo tcnnecochea.com.ar, que sigue diciendo: la medida surge de convergencia entre reclamos comunitarios, antecedentes técnicos y actuaciones administrativas desarrolladas por Puerto Quequén ante el municipio local, que otorgó la conformidad necesaria para avanzar con las tareas previstas. En este marco, el programa Puerto Ciudad actúa como una plataforma de articulación territorial que favorece la coordinación entre organismos, promueve respuestas colaborativas y contribuye a consolidar una visión integral del desarrollo local, donde infraestructura, ambiente y comunidad forman parte de un mismo sistema. Bien, esta acción está impulsada entonces por el Consorcio de Gestión de Puerto Quequén, que trasciende ya la dimensión estrictamente técnica y que tiene que ver, como les decía, con reparar el caño de Punta Carballido en tareas de contención, protección estructural de este caño emisor cloacal. Y nos vamos a la música. Pensando en el domingo, se viene la pollera amarilla y la presenta Taller Mecánico Rayed en 523-3626 en Quequén. 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

0: Y seguimos ya en los últimos minutos, último bloque de este Tucán en vivo, en directo en la radio, en la Vital 99.1. 13 minutos para arribar a las 3 de la tarde. 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Me voy al teléfono. Buen día, buenas tardes. Marcelo Cernich te saluda. Tengo un minuto para escucharte. Adelante. ¿Quién sos? ¿Cómo te llamás?
1: ¿Cómo anda? Manuel te habla.
0: ¿Cómo anda, amigo? ¿Qué dice Manuel? ¿Qué lo trae por el pago chico? Dígame.
1: ¿Qué te iba a decir? Y te iba a decir que ahora vamos a tener plata para poner alumbrado en el barrio Luis Fuerza, ¿viste? Ahora vendimos el casino. Ajá. A ver si llega algo de por acá, queda algo por acá, por Necochea, también por... al lado de la playa acá, uh-huh, donde estamos a oscuras, donde estamos las luces oscuras tenemos acá.
0: ¿Y qué pasa? ¿Todavía no le renovaron las luminarias, las LED?
1: No, estaban esperando vender el casino ahí para poner la luminaria. ¿Le alcanza? Porque viste como... ¿Alcanza? A ver si le alcanza, a ver si le alcanza para ponerla.
0: ¿Alcanzará la plata? ¿Alcanzará la plata o un presupuesto alto?
1: Y no sé, primero se van a repartir entre ellos y después lo que quede, ¿viste?
0: Bueno, tengo entendido que el 70% va a ir a obras públicas y demás para cosas
1: que esperemos que por lo menos que pongan un poco de luz acá como la gente en el barrio Luz y Fuerza, ¿viste? Porque nosotros, no sé, los tienen delegado acá, delegado todo el asunto en la playa.
0: Bueno.
1: Y que pongan que pongan bastante luces en la plaza de acá de la playa también, porque parece un cementerio la plaza esa. Bueno. Ellos la tienen bien iluminada ahí.
0: Bueno.
1: Ellos la tienen bien iluminada.
0: Bueno.
1: Puedo decir que se acuerden, vos cada tanto repetirle, viste, que se acuerden del barrio de Fuerza por ir iluminado.
0: Está muy bien, y usted está ahí siempre como vocero. Ya. Te mando un abrazo grande porque ya tengo el final del programa. Me hubiera llamado antes para poder charlar. Dale, decime.
1: Para que te iba a decir otra cosa. Que hola. Hola.
0: Sí, te escucho. Sí, adelante, Manuel.
1: Sí, no, te iba a decir algo. Que hay que programar ustedes que están en la radio. Programar un poco más a ver lo que pasa con Necochea, con el asunto de la medicina, todo, ¿viste? Que las clínicas están quebradas. A veces dejan poner una clínica en Necochea como la gente, eso es lo que precisamos, para que entrar en una clínica, viste, podés entrar en una clínica y te hacen todo ahí, porque no, la clínica que tenemos acá es para atención, no hace cuenta que atienden en el hospital, viste, igual, pero tenemos que tener, y doctores, ya los viejitos ya se van yendo, viste, hay que traer doctores de afuera, que vengan oculistas, que dejen instalarse gente de afuera, porque los colmean mucho, ¿viste? Los colmean que vienen a Necochea a los doctores y no vienen, no quieren venir. Bueno. Yo tengo un sobrino, ¿viste?
0: Bueno, Manuel, ahí lo estás expresando. Yo te agradezco, ya me voy para el final del programa. Te mando un abrazo, buen fin de semana, amigo. Bueno. Esperemos que dejen las velas ahí, que vengan las LED y las luminarias. Te mando un abrazo grande, cuídate.
1: Bueno. Chau.
0: Hasta luego. Bueno, ahí estaba el amigo. No, si me llama antes podemos charlar un poquito más. me hubiera llamado un poquito antes, sí, pero ya estamos en el final del programa. 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Nos vamos ya al último tema, ya nos vamos despidiendo. Se viene Carlitos Lamona Jiménez, el cuarteto cordobés, y lo presenta Cerrajería Araya, con reparación de cerraduras de automóviles, cerraduras de casas, llaves en el acto, llaves multipuntos y ventas, copias de llaves con inmovilizador. 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

Y ya estamos en el final de este Tucán. Quien les habla, Marcelo Cernich, les dice como siempre, muchísimas gracias. Nos encontramos el domingo a partir de las 9 de la mañana en el Tucán, el único, el auténtico, el original. Tengan todos un lindo viernes, un mejor fin de semana. Muchas gracias y hasta el domingo en el Tucán.

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0: Alberto Franco seguramente bueno, me va a corregir algunas cuestiones. Alberto, ¿cómo te va? Buen día, gracias por venir.
1: Buen día, Pato, buen día a la audiencia. Y bueno, lindo que arrancaste citando un ícono de la cultura popular como Clemente, como fue Caloi, su autor, claro. Que decía eso justamente, ¿no? Un cacho de cultura en un momento difícil de la historia.
0: Plena
1: dictadura, y torciéndole el brazo a la dictadura en pleno mundial, además, ¿no? Porque
0: hay una anécdota en el mundial, no sé si vos la vas a recordar. El Gordo Muñoz, que se fue a llamar el relator de América y era el relator de los militares, decía que no tiraran papelitos. Y Clemente que tiraran papelitos.
1: Que tiraran papelitos, tiren papelitos, muchachos, y le ganó la pulseada, pero goleada, por escándalo.
0: Me acuerdo que el Gordo Muñoz salió a Argentina a la cancha y enmudeció 15 segundos, porque era abrumador.
1: Abrumador, mirándolo en ese momento y a la distancia, por supuesto. Primero, una práctica arraigada en la cultura futbolera popular, y bueno, fue también evidentemente una cuestión de contracultural, digamos así. La hegemonía cultural decía no tienen papelitos porque vamos a parecer como incivilizados.
0: El poder
1: decía eso, y Clemente desde la tira de un diario, que no era un diario cualquiera tampoco, era Clarín, a decirlo.
0: A favor de la cultura popular.
1: La cultura popular. Así que, bueno, nosotros somos, yo siempre lo mencionaste también y dijiste, una institución, defiendo la institucionalidad de las bibliotecas populares y del nombre largo y complicado que tenemos, Centro Cultural de Necochea y Biblioteca Popular Andrés Ferreira. Sí. Siempre digo, y no me voy a cansar de decirlo, la palabra que más me gusta es la palabra popular, biblioteca popular. Y alguno dirá, ya está poniendo alguna cuota ideológica en la cuestión, y sí, por supuesto que es ideológica. Defendemos lo popular, pero decimos algo más: el que las bautizó, el que les puso el nombre, el que creó las bibliotecas populares en la Argentina y creó la primera, y creó la CONABIP, Comisión Nacional de Apoyo a Bibliotecas Populares, fue Domingo Faustino Sarmiento. Domingo Faustino Sarmiento, con quien tengo diferencias en muchísimos aspectos, pero en lo que tiene que ver con educación pública, gratuita y universal, y con las bibliotecas populares, es excelente el trabajo que hizo. Es el creador. Es una ley de 1870 anterior a la ley de educación pública. La Argentina tiene bibliotecas populares antes que tener una ley, antes que la ley 1420.
0: Bibliotecas populares antes de la ley de educación pública.
1: Exacto. ¿Y cómo las piensa Sarmiento? Es maravilloso esto, porque Sarmiento dice: vamos hacia una ley, después se hace en el gobierno de Avellaneda, vamos a tener una ley de educación pública gratuita y universal donde el Estado va a cubrir todo, va a formar a los maestros, va a construir los edificios, la educación va a ser gratis y obligatoria. Una maravilla de la Argentina, somos, siempre se dice, tenemos los premios Nobel que tenemos, somos lo que somos por la educación pública, por la universidad pública gratuita, y yo digo también por las bibliotecas populares. Y Sarmiento dice algo maravilloso, dice: el Estado Nacional se va a hacer cargo de toda, de esta pata de la formación de ciudadanos, que era lo que buscaba el Estado. Pero la otra pata, la otra fortaleza que va a tener la construcción de ciudadanía en la Argentina van a ser las bibliotecas populares. Pero las bibliotecas populares no las va a crear el Estado, las van a crear las comunidades. Una comunidad se organiza, un barrio, un pueblo, una ciudad, se organiza y da origen a la biblioteca popular. El Estado las apoya una vez que se creó. Las apoya, pero no las sostiene. Las apoya. Y son asociaciones civiles. Nosotros somos una asociación civil, tenemos personalidad jurídica, no somos un organismo del Estado, somos un organismo independiente de la ciudadanía, de los socios. Y bueno, eso lo piensa Sarmiento de 1870. Desde 1870 hasta ahora, hasta el año pasado, existieron las bibliotecas populares como las conocemos. El año pasado, la gestión nacional deroga la ley que sostenía las bibliotecas populares y la convierte en una dirección.
0: ¿Deroga la ley de Sarmiento?
1: La ley de Sarmiento ya había cambiado. Alfonsín la reformula a Néstor Kirchner, la había reformulado a Perón. O sea, los grandes hitos en la historia de las bibliotecas populares son Sarmiento, Irigoyen, Perón, Alfonsín, Néstor Kirchner. Creo que hay toda una línea allí de trabajo en favor de la cultura popular y de lo nacional, muy bien marcada, hasta el año 2025, en que la convierte en una dirección sin presupuesto propio, sin autonomía, sin gestión independiente. La diputados lo obliga al gobierno nacional a volver a tener, porque no se podían modificar, no se podía hacer cerrar organismos de la cultura, entonces se vuelve a lo anterior y hoy tenemos CONAVIP como la conocíamos, pero lamentablemente desfinanciada.
0: Claro. No, vos sabés que me quedaron algunas perlitas. Cuando decías popular, vale aclarar, porque generalmente cuando se dice barrio popular y con carencia, lo popular es como masivo y carente de... No, bueno, acá es popular, en serio, y qué lindo lugar, que es una hermosura entrar ahí, como todo está tan mantenido, la buena atención, el silencio amigable para que vos te puedas conectar con la lectura que quieras, actividades culturales permanentemente. Digamos, yo estaba pensando, digo, bueno, va a venir Alberto y hay que reconocer el trabajo y la, no solamente el trabajo, pero la creatividad con el trabajo para sostener en estos tiempos una entidad como esa, que digamos es como que es contracultural prácticamente. Vamos en contra de la tendencia de la pantallita, del celular, del facilismo, del mínimo esfuerzo. Sin embargo, ahí como que se preservan los valores reales, pero no es fácil.
1: Bueno, halagado y sí. Te agradezco el reconocimiento, que es una lectura de lo que realmente sucede.
0: Sí,
1: lo que sucede a diario en las casi 1.500 bibliotecas, decíamos siempre, hasta hace unos años, hay muchas que están cerrando lamentablemente por el desfinanciamiento. Pero bueno, en cada biblioteca a su manera lleva adelante esta tarea, que es una tarea de la ciudadanía organizada. En Necochea, ¿cuáles fueron esos ciudadanos que se organizaron para brindar a la comunidad una biblioteca popular? Los maestros, el magisterio. En 1907, un grupo de maestros y maestras que pertenecían a una mutual de maestros, que era la Asociación de Maestros de la Provincia de Buenos Aires, la filial local, crea una biblioteca. Para ellos, en un principio, la amplían a los alumnos a los 2 o 3 meses, y antes de los 6 meses dicen... Sí, pero ¿de qué nos sirve formarnos nosotros, que tengan acceso los alumnos y la comunidad, los ciudadanos, la gente, no tiene acceso? Y la transforman en biblioteca popular, la abren a la comunidad. 12 de octubre de 1907. De ahí venimos, de los maestros, de la docencia, de la comunidad organizada, y así seguimos. Tenemos una biblioteca, un centro cultural maravilloso, que es ejemplo a nivel regional, provincial y nacional. Lo digo sin ninguna vanidad y sin ningún empacho, sin ningún falso, en un sentido exacto. Decimos, estamos entre las 5 instituciones más importantes del país. La Biblioteca Popular Andrés Ferreira es reconocida a nivel provincial, a nivel nacional. Nos toca ese rol cada vez que asistimos a unas jornadas. Ahora tenemos un encuentro de cultura bonaerense en la localidad de Pila. La semana que viene vamos a estar en una mesa de bibliotecas. Y bueno, nos toca también, tenemos esa responsabilidad de dar pelea, no solamente por lo nuestro, por las bibliotecas populares. Somos una red, como te decía, de 1.500 bibliotecas. Entonces, nos preocupa cada biblioteca que cierra, nos preocupa cada biblioteca que tiene dificultades, nos preocupa las dificultades que tiene la biblioteca de Quequén, la biblioteca de Barrio Puerto, la biblioteca de Fernández, todas las bibliotecas populares. Hoy estamos trabajando entre todas, y también estamos trabajando junto al municipio para volver a restablecer un subsidio que el municipio otorgó desde el año 2006. Un porcentaje que salía de la tasa de patrullas bonaerense, un porcentaje, sí, lo cual nosotros recibíamos para muchos, para bomberos, la universidad, la sede universitaria, la cooperadora del hospital. Eso quedó desde noviembre de 2024, no está vigente. ¿Por qué? Por un decreto del Ejecutivo Nacional. O sea, fíjate vos, como un decreto del Ejecutivo Nacional. Nacional que
0: porque
1: prohíbe.
0: Pero Eugenio Vidal tampoco quería ninguna.
1: Pero no, lo que tiene su origen en su momento, había allí algo, sí. Pero hay un decreto del Estado Nacional que inclusive sancionó a la usina local porque cobraba una tasa de patrulla bonaerense, una tasa que hoy estaría, no sé, en 2.000 pesos, 2.500 pesos. De esa tasa, de ese monto tan pequeño, que por supuesto es importante para muchos usuarios, pero de ese monto salía el financiamiento de las bibliotecas populares, salía el financiamiento de la parte de la del centro universitario de Quequén, de la iba también un porcentaje alto para la para el CAN.
0: Claro, para el CAN.
1: Bueno, eso desde 2024 que no se cobra. Estamos trabajando para que se pueda volver a implementar. Hay antecedentes, en Pergamino hubo un fallo de la justicia que habilitó que se haga. Y bueno, estamos trabajando en eso. Fíjate vos cómo una normativa que parece insignificante, que parece ser en beneficio de las comunidades, afecta fuertemente a las comunidades, pero muy fuerte. Estamos hablando...
0: Es una desproporción entre el aporte, que hoy por hoy, además, que tampoco es tan obligatorio, porque no. Se había hecho...
1: Exactamente, la diferencia, exactamente.
0: Que, bueno, no, vos podías decir, yo pago la luz y lo demás no lo pago, porque venía troquelado.
1: Exactamente. Hasta esa posibilidad. Estamos también
0: en un
1: trabajo donde también la Oficina Popular Cooperativa, que no es ni más ni menos que también una organización comunitaria, con quien tenemos muy buenos vínculos y nos dan una mano grande, están de acuerdo en que volver a instalarla. Así que hay un acuerdo en principio que estamos dialogando con el municipio, entre las entidades que nos veíamos beneficiadas para brindar servicio a la comunidad. Además, cada peso que se cobraba se rendía. Porque uno puede decir, ¿y yo por qué tengo que darle plata a la biblioteca y al hospital y a la extensión universitaria de Quequén? Bueno, porque se utiliza bien, o sea, y se rinde. Nosotros rendíamos mes a mes en que usamos el dinero.
0: Igual un problema ahí, que está el problema, gran parte de la raíz de todos los problemas que tenemos. Cuando yo hago esa pregunta de ¿y por qué yo tengo que poner para...? Y no me convencés cuando digo, che, pero para esta biblioteca, para el CAM, para qué sé yo, y a mí no me importa, prefiero ahorrarme esos 2.000 pesos, y ahí tenemos
1: gran parte
0: de la explicación de cómo estamos.
1: Un problema grande, y ahí es donde aparecen los espacios de sociabilización, los espacios como las bibliotecas populares, las universidades, que hoy también están desfinanciadas.
0: Bueno, la Universidad de Quequén, la sede de Quequén, empezó fundamentalmente
1: por los vecinos.
0: Con 50 centavos.
1: Sí.
0: Se creó por los vecinos, ni hablar. Ahí habrá que hacer un monumento a Pedro Lizarbe en representación. Pero después, para financiar, porque la Universidad del Centro dice, bueno, pero de entrada no puede.
1: No tenían presupuesto, exacto.
0: Con 50 centavos en aquel momento del recibo
1: pero
0: de
1: sí,
0: luz.
1: Pero sí.
0: Mirá
1: sí,
0: vos.
1: Sí, sí.
0: ¿Y cuánto? Bueno, yo soy un beneficiario directo. Mi hija, que es ingeniera, los dos primeros años
1: los cursos
0: de quién.
1: Bueno, ya. Nosotros, como biblioteca popular, ¿qué vocación tenemos las bibliotecas populares en todo el país, y más una de la dimensión como la nuestra? Primero, la obligación de la gratuidad a los usuarios. Para ser una biblioteca popular hay condiciones. Vos tenés que tener un local, tiene que estar abierto, tiene que ser local a la calle, una franja horaria mínima, y abierto en forma indistinta a todos los ciudadanos. Por eso las bibliotecas populares tienen esas características. Vos vas y podés usar la biblioteca. Y nosotros además lo fortalecemos porque nos gusta la gratuidad de los servicios. Buscamos el financiamiento por otro lado. No queremos que cada uno, si vos vas a una muestra, si vos vas a una charla, si vas a disfrutar de algo,
0: tenga que ir
1: condicionado. No se te pide si sos socio o no. Por suerte tenemos, por un trabajo grande que se ha hecho históricamente y fortalecido ahora, tenemos más de 900 socios, que es hoy es el 90% de nuestro financiamiento. Pero nos gusta la gratuidad de los servicios, que sea un espacio donde vos vayas a disfrutar. Y tenés el después del cole, que son talleres, ayer hubo para los chicos. Tenemos cine los viernes, que es gratuito. Este viernes van cerca de 70, 80 personas a cada función de cine en forma gratuita. Y después la cantidad de actividades. Este sábado tenemos un encuentro de tejido del crochet, Día Mundial del Tejido. Se hace organizado con un taller que realiza esta actividad, y esperamos tener cerca de 50, 60, 70 personas tejiendo al crochet allí para confeccionar esos cuadrados típicos del crochet y luego armar frazadas para entregar a las organizaciones que lo soliciten. Eso está coordinado con un taller de tejido. Y bueno, así eso todo. El viernes, mañana de 8 de la mañana, de 8:30 a 13:30 tenemos Decisión Niñez, un programa que organizan la provincia de Buenos Aires junto con el municipio, con las escuelas, donde van a transitar montones de chicos. O sea, somos el espacio solicitado. Ayer hablábamos con la Fundación Marcenac. Te puedo nombrar infinitas organizaciones, escuelas con las que tenemos convenios, y nos gusta trabajar así, en forma conveniada, en red, en beneficio de la comunidad, de brindar servicios culturales amplios, de una mirada amplia, y servicios de biblioteca, que entran, por supuesto, dentro de los servicios culturales, a la comunidad en su conjunto.
0: Sí, te voy a decir dos cosas que estaba pensando. Una, que muchas de las cosas que se hacen, o todo lo que se emprende, hay algo que ayuda mucho, que es el prestigio ganado en décadas. Vos me decís, tiene 120 años, más o menos, bueno, no sé, de hace 40, 50 años, el prestigio, bueno, y ese prestigio es como un circuito virtuoso. Como hay mucho prestigio, va gente que tiene posibilidades y con la sana intención de aportar, porque nadie que quiere currar y estar en algún negociado va ahí, no, va a otro lado, ya sabe que ahí va a aportar. Va.
1: Totalmente.
0: Y como hacer el bien le hace bien a uno mismo también, hay gente que va. Y gente, yo iba a decir importante somos todos, pero gente con posibilidades, conocida, que ha trascendido dentro de nuestra comunidad por una cosa o por otra. Bueno, eso ayuda mucho. Y lo otro que me llama la atención, tiene que haber una cabeza puesta permanentemente en qué hacer y en estar al tanto de todas las cosas que se hacen y ese trabajo en red. Porque no te vienen a golpear, che, queremos... No, vos tenés que conectar.
1: Hay que conectarse.
0: Hoy es más sencillo porque está internet y todo lo demás. Pero tenés que estar permanentemente viendo qué se puede hacer y qué iniciativas hay. Eso te encargas vos.
1: Sí, bueno, también es muy lindo cuando tenemos un interlocutor que nos facilita la conversación. Bueno, como toda asociación civil tenemos una comisión directiva, eso hay que resaltarlo, como vos decías, tanta gente con trayectoria en la ciudad, con posicionamiento en la ciudad, que se acerca a la biblioteca, al Centro Cultural para colaborar, para integrar su comisión directiva. Son 15 integrantes de una comisión directiva, como en casi todas las asociaciones civiles, que son muchas en la ciudad, de distinto tipo, y que son voluntarios. Es gente que trabaja, que hace su aporte de tiempo sin recibir un salario, sin buscarlo. O sea, vienen a colaborar, a sumarse, porque les interesa el sostenimiento de la biblioteca popular, porque disfrutaron, porque transitaron.
0: Cuando uno dice el doctor Marraro,
1: Cristina
0: Cuesta, bueno, ¿cómo está ahora?
1: Traversini, Gabriel Traversini, una persona que ha sido presidenta y vicepresidente del Colegio de Farmacéuticos, que tiene un comercio instalado, está de turno y a veces no puede venir y llama, y cuando se desocupa viene. O sea, hay que estar presente, hay que dedicarle tiempo. Realmente yo valoro muchísimo el esfuerzo, el trabajo que realizan cada uno de los integrantes de la comisión directiva. Como digo, son 15 y no perciben nada en lo económico. Y esa construcción, ese prestigio, ese valor simbólico, del que vos hablas, yo siempre lo tenemos presente, tenemos un valor, el valor simbólico afectivo, el afecto que las comunidades y la comunidad de Necochea especialmente tiene por su biblioteca popular, por su centro cultural.
0: Y un reconocimiento.
1: Y que tiene que ver con esto. Seguramente vos pasaste en varios momentos de tu vida por el centro cultural, por la biblioteca popular. En tu forma, hoy ya van los chicos de nivel inicial de los jardines de infantes, en la primaria, en el secundario, van con la escuela y van en forma individual. Hoy se llena el multiespacio de planta baja, que es una sala de lectura abierta con estudiantes del nivel terciario, que en la ciudad hay muchísimos estudiantes terciarios y universitarios, y a veces no nos damos cuenta de la cantidad que son y transitan a diario por nuestra institución. Ese es un trabajo que hacemos en red con las instituciones, con las organizaciones, estar monitoreando, mirando en el radar qué aparece, qué nos gustaría que esté. Cuando algo no está, yo digo, cuando algo no sucede en el centro cultural, yo digo, ¿por qué no está sucediendo acá? O sea, ¿qué nos faltó? Y tenemos también un gran trabajo de escucha. Escuchamos, nos gusta recibir en forma individual y personal cada solicitud. Nunca otorgamos una fecha, que en su mayoría son gratuitas, su 90% de las fechas que realizamos son gratuitas para quien las solicita. Nunca otorgamos una fecha si no tuvimos un cara a cara, si no nos sentamos a charlar.
0: Mirá.
1: El primer requisito es, bueno, venite. Me dice, Alberto, ¿habrá posibilidades de esto? Sí, venite, ¿cuándo podés venir? No, pero no, no, pero venite, sentate porque necesitamos charlarlo, necesitamos que me cuentes algunas cosas, yo necesito contarte algunas cosas, la institución, tenés que saber con quién estás dialogando, que somos una asociación civil. Es tan grande el valor simbólico, el prestigio, como vos decís, que tiene el Centro Cultural de Necochea y la Biblioteca Popular Andrés Ferreira, que uno de los problemas que tenemos
0: es que... Es la falta de fechas.
1: No, sí, ese es uno, pero el otro es que gran parte de los necochenses piensan que es municipal, o sea, que es del Estado. Dice, ¿esto cómo puede funcionar algo así? Que yo entro, no me piden ninguna identificación, está limpio, calentito, sí, hay wifi, sí, las mesas están impecables, me atienden luz, bien, diría, hay luz, está bárbaro. Esto es como el hospital, o sea, es como un organismo que tiene que ser del Estado, porque si no, ¿cómo se sostiene? Bueno, eso es las maravillas de las bibliotecas populares. Una asociación civil brindando un servicio que en la Argentina no lo brinda el Estado. No hay bibliotecas públicas abiertas a la comunidad en la Argentina. Son escasas. Hay algunas municipales en algunos pueblos que generalmente fueron populares que se transformaron en municipales por falta de financiamiento. Después hay bibliotecas universitarias, bibliotecas del Congreso.
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1: 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Queridos oyentes, tengan todos ustedes una muy linda tarde de este día viernes 12 de junio del año 2026. 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Nuestro teléfono fijo 330984 o el celular 415537. 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Buenas tardes, Joaquín. Dirección general, señor Iso y señor Gaitero. Y acá estamos, en este día viernes, una tardecita que va calmando el viento. Estuvo muy ventoso todo el día. Y la temperatura siendo la hora 17:08 minutos. Es de 15 grados, descendió bastante, y la humedad 60%, los vientos del noroeste a 31 kilómetros en la hora, y la presión muy baja, 1.008.5 milibares. Y comenzamos esta tarde, como siempre, con nuestras reflexiones. Nunca es tarde para arrepentirte de muchas cosas que están mal hechas. A veces creemos que hacemos bien y no lo es. A veces creemos tener la razón en todo y no la tenemos. Hay una lección muy linda acá del autor que cuenta. Dice, mi carácter impulsivo cuando era niño, me hacía revertir en cólera y la menor provocación, la mayoría de las veces, de niño, estaba con incidentes. Me sentía avergonzado y me esforzaba por contestar o consolar a quien había lastimado. Claro, pero ya es tarde, ¿no? Un día, mi maestro, que me vio dando excusas después de una explicación de ira, me llevó al salón, me entregó una hoja de papel lisa y me dijo, estrújala. Asombrado, obedecí e hice con él una bolita. Ahora, volvió a decirme el maestro, déjalo como estaba antes. Por supuesto que no pude dejarlo como estaba antes. Por más que traté, el papel quedó lleno de pliegues y arrugas. ¿Lo ves? Me dijo el maestro, el corazón de las personas son como ese papel. La impresión que en ellos dejas será tan difícil de borrar como estas arrugas y esos pliegues en este papel. Así aprendí a ser más comprensivo y paciente, recordando esta lección. Cuando siento ganas de estallar, retorciendo un papel arrugado, la impresión que dejamos en los demás es imposible de borrar. Más cuando lastimamos con nuestras reacciones o con nuestras palabras. Luego queremos enmendar el error. Pero claro, ya es tarde. Alguien dijo alguna vez, habla no con palabras, sino tan sabores y tan suaves como el silencio. Hay que expresar silencio cuando uno no tiene otra cosa que decir. Por impulso, no nos controlamos y sin pensar, arrojamos toda la ira a la cara del otro y lo dejamos todo lleno de odio, rencor nuestro. Y luego, cuando pensamos que estábamos equivocados, nos arrepentimos. Pero no podemos dar ese paso atrás. No podemos borrar lo que quedó grabado en el otro. Muchas personas dicen, aunque te duela, te lo voy a decir. La verdad siempre duele. No le gustó porque le dije la verdad. Y etcétera, etcétera. Seguimos con las excusas. Si sabemos que algo va a doler, a lastimar, si por un instante imaginamos cómo podríamos sentirnos nosotros si alguien nos hablara o nos gritara así, ¿lo haríamos? Como personas, otras personas dicen también, soy así, soy frontal y digo la verdad. Y de esa forma se justifican todo el daño que hicieron. Al fin se lo dije. ¿Para qué le voy a mentir? Yo siempre digo la verdad, aunque duela. Esas son las palabras de muchos y muchos. Qué distinto sería todo si pensáramos antes de actuar, si frente a nosotros estuviésemos solo nosotros y todo lo que sale de nosotros lo convertiríamos nosotros y nos recibimos nosotros mismos, ¿no? Entonces, si nos esforzamos por dar lo mejor, por analizar la calidad de lo que vamos a corregir o a entregar, aprendemos mucho a ser comprensivos y pacientes. Pensemos antes de hablar y de actuar. Y nunca olviden el papel arrugado, ese papel que era una lámina sin daño. Entonces vas a recordar el corazón del otro, cómo se sintió. Bendecido viernes para todos, y así comenzamos la tarde, musicalmente.

Y así comenzamos, marcando la huella de la tarde, con Alfredo Ábalos, que nos entregaba de Carabajal la pucha con el hombre. Claro que sí. Hay lecciones y lecciones en esta vida que nunca debemos olvidar. No tiene que entrar por un oído y salir por el otro. Porque no sabemos el daño que hacemos creyendo que pasará, y no es así. Se instala el miedo, no pasa. Más allá del papel arrugado, se instala el miedo, y es terrible, porque se te termina las ganas de contestar, teniendo razón o no. No alejes a nadie con tus gritos, no si realmente los necesitas y los querés. Acá estamos con esta linda música que hemos elegido para este día viernes, y se viene la mateada de Rosita este domingo 14 de junio a partir de la hora 12, Centro de Jubilados del Parque, ahí, lindo lugar, avenida 10 y 95, a las 12 para almorzar. Si no, tenés las otras opciones. Hasta hoy a la tarde se vendían las entradas anticipadas para la mateada, a 8.000 pesos. No sé si todavía tenés tiempo de llamar al 568609, 568609, un celular de Gustavo, para la entrada anticipada, que es solamente hasta hoy. Ya a partir de mañana tiene un valor de 10.000 pesos en la puerta. Y el almuerzo, 12.000 pesos, con milanesa napolitana con fritas y postre. Si querés, también llamá al mismo número. Y ahí van a estar actuando, en una hermosa tarde, Chango Oficina, Hugo Evelio Herrero, Ariel Laje, Tura y Canto, Estela Salazar, Fran Curtale, Cali López, Nahuel Varela, Beto Duré, Agrupación Peuyén, y la presencia desde Mar del Plata de Alejandro Carrara. Es un cantor muy humilde en su manera de ser, siempre está sonriente, amigable. Alejandro Carrara, contento de venir. Así que bueno, este 14 de junio, y anticipadamente ya festejando el Día de la Bandera, ¿no? Que es el día 20, porque al otro día es feriado, el 15, corrieron el Día de la Bandera para el día 15. Así que festejando también el Día de la Bandera. No se olviden, ¿eh? La mateada de Rosita, este domingo 14 de junio. Sigue la buena música que hemos elegido, y estamos con el chaqueño palavecino.

0: Merita.
1: Así pasó la voz del chaqueño palavecino, entregándonos primeramente Silencio de Aloha y luego Mataco Díaz. El chaqueño palavecino. Ahí se comunicaba Rosita, preparando todo para el domingo. Qué trabajito, ¿eh? Pero bueno, va a estar todo bien, todo lindo, como siempre, claro que sí. Todo rico. ¿Y qué va a hacer, Rosita? Uno anda y anda y anda, y bueno, los huesitos estos días y han dolido y bastante. ¿Qué va a hacer? Pero si todo sale lindo, es la recompensa. A tanto trabajo, claro. No se olviden, este 14 de junio, ¿eh? Ahí, Alejandro Carrara, en la mateada de Rosita. Después vamos a buscar un lindo tema de él y lo vamos a pasar. Y acá estamos, en este día, viernes 12 de junio del año 2026, a través de internet www.frecuenciavital.com.ar para escuchar como mi hermanita Iris ahí en el Gran Buenos Aires. ¿Eh? Un abrazo, hermanita, que está cumpliendo años de casada. Me pidió el tema, tirando por no aflojar.

Así que lo vamos a buscar y se lo vamos a regalar para Iris y Rubén. Así. Felicidades, hermanita. Pasalo lindo, hermoso. Que todo esté bien. La lucha en la vida de tantos años de matrimonio, tantos años. Porque empezaron cuando ella tenía 13 años a andar de novio con el marido. Así que bueno, ahí siguen años y años y años. Un abrazo grande. Seguimos con la buena música y estamos recordando a los olimareños con dos hermosos temas.

0: Muy bien.
1: Así pasaron los olimareños, dejando dos preciosos temas: El beso que te di y Soledad. Hermosos, hermosos temas. Los olimareños siempre fueron unos de mis preferidos, estos uruguayos, que también fueron proscriptos de su país junto con Alfredo Zitarrosa. Tengo la vuelta de los olimareños. ¡Qué precioso! Era grabado un gentío descomunal esperándolos cuando volvieron los olimareños de vuelta al Uruguay, después de estar años sin poder volver, y la gente los recibió con tanto amor. Era impresionante la gente que estaba en ese momento. Siempre lo recordamos, al menos yo siempre los recuerdo a los olimareños con mucho cariño. Gracias a todos los que se van comunicando, ¿eh? Gracias Carlos, gracias Gladys de Quequén. Un hermoso fin de semana largo para los dos. Lleno de bendiciones, cosas lindas. Y vamos contestando despacito lo que tenemos. Hacemos una pausa comercial y ya volvemos.
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0: 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Y acá estamos, después de las sugerencias comerciales, para continuar con la buena música en este día viernes 12 de junio del año 2026. Gracias, hermanita, con muy buena docente. Me corrigió y tiene razón. El lunes es feriado por el 17 de junio, recordando a Martín Miguel de Güemes. Por eso es feriado, lo corrieron al feriado nacional para el día lunes 15. El día de la bandera no se corre, claro que sí. Es el día sábado, cayó sábado, ¿qué le vamos a hacer, no? Así que bueno, feriado lunes por el gran Martín Miguel de Güemes. Ahora vamos a buscar un temita a su referencia para recordarlo, porque no estoy segura del lunes si vengo o no vengo. Así que como es feriado nacional, por ahí me tomo el descansito de la mateada de Rosita, que es el día 14. Gracias, Iris. Y estamos con el canto surero. El canto surero que nos trae un montón de historias hermosas. Y vamos a buscar la que me pidió Carlos, a ver si lo encontramos. Ahí por Carlos Marchesini. Ahora estamos con Nano Nelson y dos lindos temas, dos lindas historias.

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Dos flores se han enredado luciendo de tal manera, flores de mi primavera que en plata se han conservado. Al tenerla en mi poder, para mí es un preciado tesoro, igual que bandada el oro, los años que ha de tener. Su origen vaya a saber. Mi tata ensilló temprano, como las pilchas mi hermano nunca fueron de su encanto. Mi madre al borde del llanto puso la rastra en mis manos. Las prendas se hacen pausarla. Lo escuché a mi viejo fiel y más de un amigo de él se me acercó a ponderarla. Y empecinado por coparla una apuesta de verón, de tirarle al macarrón que era el nochero la estancia, rompí rastra, perdí el gancia y hasta pasé un papelón. Cuando lo emboqué al rosillo, me destrozó en el cimbrón, los tiros, más de un botón y un pedazo de bolsillo. Con la panza le haré el trillo, quedó el plumón desplumado, caliente y avergonzado, apurado por remediarlo. Me acerqué hasta lo de Carlos, que era un platero afamado. Con su ingenio y condición, viendo mi alma hecha una astilla, me fabricó 6 costillas para que reviva el plumón. Y al sobrarle en la ocasión esas cadenas livianas, una retranca galana me armó en el preciso instante para que lujosa y brillante fuera adornando mis canas. Que se corte, tengo miedo al verla tan gastadita, porque en parte está finita como la chaira de Oviedo. Con ella sola me quedo, de rastra no visto más, porque mi hijito el Tomás luce el legado de su abuelo, pa' que el viejo desde el cielo siga descansando en paz. Y donde quiera que sea, si de cantor me presento, al rozarme yo la siento que me aclara las ideas. Y aunque en la mala me vea, no la cambio por dinero, y por paisano surero respetuoso de esta raza, al descubrirme su traza me hace vistoso el sombrero.

Allá en la estancia La Juana, puestería Baldo García, que una manada tenía de 15 yeguas livianas, vendía una valla ruana de buen porte, sotretona, ojos arca, muy gauchona, ideal para ser madrina, vistosa y de largas crinas como el pelo la patrona. Me arreglé con el paisano sin poder bajarle un peso y la enlacé del pescuezo con un blanco porcelano. Se venía con las manos en un grito la matrera y horcándose a la sidera, el bozal vengo y le zampo. Recordé a Molina Campo viendo sus ojos pa' afuera. Por detrás de sus garrones pasé el mañador en trampa y llegando latea un pampa donde mermó sus tirones. Con suaves conversaciones la fui sobando a caricia y en una tarde propicia como pa' matar el encierro la saqué con un cencerro cabresteando sin malicia. Apurado como un muchacho le eché con 6 redomones que al tiempo tras de sus ones agitaban los penachos. Y como al año caracho de una constante rutina se había hecho una madrina de no cometer un yerro, me seguía como un perro hasta dentro de la cocina. ¡Qué palenque pa' un clinudo acollarado el cogote! Otros brutos y grandotes los soportó como pudo. Y en esos inviernos crudos donde el pasto entra a faltar supe el alambre inclinar con permiso de un amigo sin que me viera un testigo sacándolo al aclarar. En mis tiempos que domé fue mi única garantía, tanto de noche o de día de a caballo la agarré y jamás lo olvidaré aunque el tiempo ya ha pasado. El mi ser quedó grabado y como criollo me alegro, cual con 10 overos negros me floreé por el poblado. 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

Y así pasó el canto surero, siempre regaladito de para Carlos, para Gladys. Estuvimos con Nano Nelson recordándonos Vieja Retranca de Plata y luego Recuerdo de mi Madrina. Y Carlitos Marchesine, que siempre tiene todas estas historias risueñas, muy risueñas. Tengo que no lo puedo mirar ahora porque ya las videos caseteras... out de Carlitos Marchesini con las historias bien interpretadas como si fueran una película. Se ve que no me conocen. Mentiroso el hombre, ¿no? Me parece, o me dio la impresión de ser muy mentiroso. Cuidado la chica. Y ahí pasó el canto surero. Gracias Carlos, gracias Gladys, un abrazo enorme. Y acá seguimos nosotros disfrutando de la buena música. Se viene la mateada de Rosita este domingo 14 de junio a partir de la hora 12 si quieren almorzar. Tienen que reservar para poder hacer los platos para que no queden. Habrá almuerzo, milanesa napolitana con frita, más el postre, 12.000 pesos. Y ya se quedan para la mateada y todo. La entrada anticipada es hasta la hora 19.30, más o menos. Hasta la hora 19.30, anticipadas, aquel que no va a almorzar, para la mateada de Rosita. Ya a partir de esa hora, en adelante, en la puerta 10.000. Así que bueno, preparándose, 14 de junio, la mateada de Rosita, que va a prender desde temprano las estufas para que esté calentita, porque anuncian frío, mucho frío. Así que para estar bien ahí, abrigaditos. Después bailan y se desagarra un calor terrible. Que piden que apaguen, pero aquellos que no bailan, no tienen la culpa de que ustedes se cansen y transpiren bailando. Así que bueno, llévense los abanicos, las señoras, por las dudas. Van a estar cantando el Chango Oficina, Hugo Belio Herrera, Ariel Laje, Turay Canto, Estela Salazar, Frank Urtale, Cali López, Nahuel Varela, Beto Duré y en danzas la agrupación Peunyen, que dirige Gustavo Adrián. Muy bueno, esto es para el domingo 14. El lunes es feriado nacional debido al recordatorio de la fecha de Martín Miguel de Güemes de su muerte. Así que vemos qué hacemos. Estamos con los nuestros, los de aquí. Y hoy he traído, para recordarla, la recuerdo siempre, siempre en mi corazón, Toti Mori, que se fue hace 2 meses, 3 meses más o menos de este mundo. Un disco que grabaron hace bastantes años con Raúl Palmero, la voz de Toti, con 2 bonitos temas que vamos a escuchar ahora. Toti y Raúl, en los nuestros, los de aquí.

Cuánta nostalgia, por favor, escuchar estos temas. Sí, los habré visto y escuchado cantar a los dos. La guitarra de Raúl Palmero, la voz también, en algunos entrelazando la voz con la voz de Toti. Nos dejaban El cielo del albañil y luego Sueño de un pobre. Qué lindas voces. Bueno, los recuerdos, me parece que cierro los ojos y los veo en el Club Independiente, cuando lo tenían ellos. Yo trabajaba de camarera, también cantaba y hacía muchas cosas a la vez. Siempre, siempre juntos todos. Buenos recuerdos, lindos recuerdos. Los nuestros, los de aquí. Gracias, Toti Rodríguez. Te mando un abrazo enorme, enorme. Querida Toti, que tengas un lindo fin de semana. También para Marcelo y Mónica. Gracias que están ahí siempre también, escuchando el programa. Que tengan un hermoso fin de semana. Y que todo esté bien también, con muchas bendiciones. Y aquí está el tango. El tango, parte de nuestro folclore argentino y nos representa ante el mundo. No me canso de decir que fue el primer ritmo que hizo conocer a la Argentina en el mundo. El tango. Regaladito como siempre para Toti Rodríguez, para Carmesita del 87, para todos los profesores, profesoras, todos los que les gusta el tango, a cada uno siempre está en Esencias Argentinas. Toda nuestra música de ayer y de hoy, aquí. El tango. Hoy con Juan D'Arienzo, así, de esta manera.

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Y así pasó el tango. Juan D'Arienzo, la voz de Jorge Valdés. Y dos preciosos tangos. Quiero verte una vez más, para Betty. Y andate por Dios en el recuerdo para Irma de la 77, que siempre me pedía este tango. La querida Irma. Así que, lindo. Gracias, Beatriz, por llamar, ¿eh? Ahí te regalé el tanguito. Quiero verte una vez más. El tango siempre está presente. Se viene la mateada de Rosita este domingo. No te lo pierdas, ¿eh? Porque se pone tan lindo, tan familiar, tan lleno de gente que se saludan unos a otros, ya nos conocemos todos, los que van. Hay almuerzo a la hora 12, aquel que quiere almorzar, llamando para hacer, para las reservas, al celular 568609 de Gustavo. Milanesas napolitanas con frita, más el postre, 12.000 pesos. Aquel que no quiere almorzar, para hasta este momento nada más, las entradas anticipadas, 8.000 pesos. Te las llevan a domicilio, pero es hasta hoy nada más, hasta la hora 18 o 19.30. Y en la entrada sí o sí es 10.000. Grandes artistas nuestros, como Hugo Evelio Herrera, Chango Oficina, Ariel Laje, Turay Canto, Estela Salazar, Frank Hurtale, Cali López, Nahuel Varela, Beto Duré y la agrupación de danzas Peuyen. La voz que llega desde Mar del Plata, Alejandro Carrara. Muy buen cantor y además muy buena persona. Así que contento de venir nuevamente. No te olvides, este 14 de junio. Si vas a almorzar, a partir de la hora 12. Y si no, recordá que la entrada en puerta es de 10.000. Muy bien. Estamos con Alazanes. Este conjunto que vino dos veces o tres acá en Necochea, son de Tandil. Creo que se estaban juntando nuevamente para seguir con el conjunto, porque se habían separado y el principal cantor andaba solo cantando. Pero me informó Jorge Zárate, un gran cantor que tiene Tandil, que parece que se estaban por juntar nuevamente este grupo muy bueno que es Alazanes.

0: Y así pasó Alazanes, La Gauchita, una hermosísima samba. Y como les dije, espero que vuelvan a unirse y a seguir cantando. Muy buenos, muy buenos. Son tandilenses. Y ahora estamos con la chacarerata santiagueña, que nos va a dejar una selección de valses. Así que a prepararse para bailar los valsecitos con la chacarerata santiagueña.
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0: Muy bien, qué lindo. ¿Lo bailaron? Alrededor de la mesa, aunque sea. Con una escoba. Bueno, hermosa la selección de valsecitos con la chacarerata santiagueña. Regaladita ahí para Toti, para Beatriz, que también a veces me pide valsecitos. Así que ahí estaban regaladitos para todos. Y para Marcelo y Mónica también, por ahí se animaron y lo bailaron. Claro. Seguimos acá con la buena música, pero primero vamos a un corte comercial, ya el último. Y después venimos para viajar al litoral y así vamos. Ya transitando o empezando a transitar la última media hora.
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0: Muy bien, acá estamos después de las sugerencias comerciales. Vamos a escuchar a Hernán Figueroa Reyes, debido al feriado del día lunes. Es el 17, pero

se resalta por el feriado que lo corren para ser feriado largo. Martín Miguel de Güemes, ex gobernador de la provincia de Salta. Ellos, el 17 de junio, todos los años, hacen las vigilias para recordar a este grande, entre los grandes, que fue Martín Miguel de Güemes, que nació el 8 de febrero de 1785 en Salta y falleció en 1821 a los 36 años en Cañada de la Horqueta. El verdadero nombre de Martín Miguel de Güemes era Martín Miguel Juan de Mata Güemes Montero y Goyechea. Goyechea y la Corte. Ese era el apellido de la madre. ¿Vieron qué nombre tenía Martín Miguel de Güemes? Así lo conocemos nosotros. Y si hubo alguien que le cantó a Martín Miguel de Güemes con el amor profundo, fue Hernán Figueroa Reyes. Así.

Y así pasó la voz de Hernán Figueroa Reyes, el ángel de nuestro programa, hace más de 26 años, dejándonos esta hermosa zamba, Zamba del Gaucho Guerrero, en homenaje a Martín Miguel de Güemes. Y nos vamos para el lado del litoral argentino. 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Y nos vamos todos, ¿eh? Y Botí, también Monchito Merlo y luego el tema pedido por mi hermana. Muy bien. A bailar el chamamé, vamos.

Y así pasaron los chamamé para sacarse el frío. Claro, lo bailaron. Primeramente, Ivoti nos dejaba ganando la carrera. Monchito Merlo, al rey de Villa Robles. Y tirando por no aflojar, don Tarragorros. Regaladitos ahí para mi hermanita, que seguramente lo bailó y me mandó una foto con el marido bailando los valsecitos. Que tengan una hermosa noche de aniversario. Bueno, ya con los chamamés, se va acercando la hora de ir despidiéndonos. No se olviden, el domingo 14 de junio, la mateada de Rosita, en el Centro Recreativo del Parque Miguel Lillo, el Centro de Jubilados, ahí Avenida 10 y 95. Un montón de artistas nuestros muy buenos y la presencia de Alejandro Carrara. La entrada en puerta, 10.000 pesos. Si querés almorzar, milanesa napolitana con frita más postres, 12.000 a partir de la hora 12. La mateada de Rosita. Y bueno, llegó el momento de los románticos del folclore argentino para ir despidiéndonos. 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

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Y con esto nos estamos despidiendo. Yo no les prometo nada. Por ahí venimos el lunes y por ahí no. Vemos cómo nos sentimos. Si sintonizan y no estamos, no saquen, no cambien el dial porque es porque no vinimos. Si no, ustedes ya saben. Sintonizan y estamos en el aire. Muy bien. Mil gracias a todos por todos los llamaditos, los mensajitos, audios. Gracias, Carlos, de Seis Esquinas. Un abrazo grande. Gracias por el permiso para faltar. Me manda a decir, ¿tiene permiso para faltar? Bueno. Gracias, Carlos, por estar siempre también, Carlos de Seis Esquinas, en la tardecita. A todos, desde mi corazón, como les digo siempre, no de la boca para afuera, sino del corazón para adentro, que tengan un hermoso fin de semana, que lo disfruten como puedan, de la manera que puedan y quieran. A los que están enfermos, que se mejoren. Le mando un abrazo grande a Pinino, el director, que está con una gripe terrible, en cama. Así que unas bendiciones, las bendiciones para que se mejore prontito. Y a todos, que no quede nadie sin bendiciones desde mi corazón. Y esta oración que hacemos juntos siempre. Señor, concédenos serenidad para aceptar las cosas que no podemos cambiar. Danos valor para cambiar las cosas que podemos cambiar. Y danos sabiduría para saber encontrar la diferencia entre el bien y el mal. Te damos gracias. Y no olvidemos la regla de oro de Jesús. No le hagas a los demás lo que no quieres que te hagan a ti. Gracias. Gracias, Joaquín Pérez, por la operación técnica, por venir, por acompañarme. También para vos un fin de semana lindo. Y por ahí nos encontramos el domingo en la mateada de Rosita.

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